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En esta ocasión estaremos mirando la importancia de esperar pacientemente al abrir nuestras Biblias en Hebreos capítulo 12 y progresando en el estudio, ya avanzando en las últimas instancias. Así que abra su Biblia en Hebreos capítulo 12 y el pastor Chuck Smith llega hasta aquí con la lección titulada La paciencia de los santos.

Gracias, Esteban. Amigas, amigos, es un gozo para mí estar con ustedes nuevamente, compartiendo los últimos capítulos de este libro tan preciado para los creyentes como es el libro de Hebreos. Dice el versículo 1, al comienzo del capítulo 12, por tanto nosotros también, teniendo en derredor nuestro tan grande nube de testigos. Amigo oyente, esto no significa que los santos del Antiguo Testamento, de quien se nos habla en el capítulo 11, estén sentados allí en el cielo observando las actividades aquí en la tierra. No quiere decir que ellos simplemente están observándonos, viendo cómo reaccionamos, respondemos, como si tuviéramos esa gran galería allí arriba, conformada por los santos del Antiguo Testamento. No. Quiere decir que su vida de fe, sus logros por medio de la fe, son un testimonio para nosotros acerca de lo que la fe puede hacer cuando ejercemos, valga la redundancia, fe en nuestras propias vidas. La vida de aquellos hombres dan testimonio, o nos dan testimonio a nosotros, del valor que tiene caminar con Dios. Viendo, por supuesto, que sus vidas son ese testimonio para nosotros. Mirando eso, despojémonos, dice a continuación, de todo peso y del pecado que nos asedia, y corramos con paciencia la carrera que tenemos por delante, puesto los ojos en Jesús. Es decir, la vida de ellos se vuelve un ejemplo para nosotros de lo que es la vida de fe. Pero nosotros miramos de ellos el mayor ejemplo de todos, y el mayor ejemplo de todos lo tenemos en Jesucristo. Así que estamos comprendidos dentro de esa gran nube de testigos. Ellos dieron testimonio para nosotros del valor que tiene vivir para Dios, vivir una vida de fe, una vida de compromiso con Dios. Es que la vida aquí es como una carrera, y como lo es en muchos lugares, como se lo menciona en el Nuevo Testamento, en algunos pasajes. Por ejemplo, el apóstol Pablo le decía a su hijo en la fe, Timoteo, en la segunda carta, que ya hemos considerado, en el capítulo 4, versículo 7, he peleado la buena batalla, he acabado la carrera, he guardado la fe. Es decir, completé la carrera. El mismo apóstol le decía a los corintios, ¿no sabéis que los que corren en el estadio, todos a la verdad corren, pero uno solo se lleva el premio? Corred de tal manera que lo obtengáis. Vale decir, den todo lo que tienen por esta carrera. Viendo que tenemos delante, o estamos comprendidos dentro de esta gran nube de testigos, entonces corramos con paciencia la carrera que tenemos por delante, mirando a Jesús. Quiero significarle que la palabra que se traduce puestos los ojos, en el original griego es una palabra muy interesante. Hay muchas palabras griegas que se traducen como mirar. Una hace referencia a dar un vistazo, otra a estudiar. Otra es mirar y contemplar. Esta palabra griega en particular se utiliza solamente aquí, en este pasaje en el Nuevo Testamento, y no se utiliza más en ningún otro lugar en el Nuevo Testamento. Literalmente esta palabra significa mirar con una especie de asombro o de admiración. Se trata de mirar a Jesucristo, para ver en Él la plenitud de la gloria de Dios manifiesta en Él. Él es el autor y consumador de nuestra fe. Es que Dios le ha dado a cada hombre una medida de fe. La fe que tengo en mi corazón no es propia, es un don de Dios, un regalo de Dios. El apóstol Pablo, cuando le escribía a los Efesios, en el capítulo 2, les decía, porque por gracia sois salvos por medio de la fe,
y esto no de vosotros, pues es don de Dios. Así que nuestra salvación, la fe por la cual creemos, es un regalo de Dios. El apóstol Pablo, cuando le escribe la primera carta a los Corintios en el capítulo 12, él menciona la fe como uno de los dones del Espíritu. Aquí dice que Jesús es el autor de nuestra fe. Él es el único que ha plantado fe en nuestro corazón. Pero también es el consumador, por decirlo con otra palabra, el finalizador. Decía el apóstol Pablo, escribiéndole a los filipenses, en el capítulo 1, versículo 6 de su carta, estando persuadido de esto, que el que comenzó en vosotros la buena obra, la perfeccionará hasta el día de Jesucristo. Yo estoy persuadido que Dios perfeccionará lo que concierne a nosotros. Habiendo Él comenzado, continúa todavía su obra en nuestras vidas. Y la terminará. Él es el autor y consumador. Él es el comienzo y el fin. Así dijo Él, yo soy el Alfa y la Omega, el principio y el fin, en el capítulo 1 de Apocalipsis. Y esto es verdad, una verdad de la creación. Pero también es verdad en cuanto a la nueva creación que Dios hace en nosotros. Dios es el autor y consumador de esa creación. Él es el que la terminará, la concluirá, la completará. Es el autor y consumador de nuestra fe. Y así dice el versículo 2, en Hebreos capítulo 12, puesto los ojos en Jesús, el autor y consumador de la fe, el cual por el gozo puesto delante de él sufrió la cruz. ¿Se da cuenta? Jesús es nuestro ejemplo para correr esta carrera. Déjeme decirle, amiga, amigo oyente, habrá dificultades en el camino. Jamás prometió Dios una vida fácil. Jesús dijo, en el mundo tendréis aflicción, mas confiad, yo he vencido al mundo, según relata el Evangelio de Juan, capítulo 16, versículo 33. Después que él describe las características de los cristianos en el Sermón del Monte, según relata el Evangelio de Mateo, capítulo 5, versículo 11, Jesús dijo, bienaventurados sois, cuando por mi causa os vituperen y os persigan y digan toda clase de mal contra vosotros, mintiendo. ¿Quiénes son los bienaventurados? Los pacificadores, los misericordiosos, ¿sí? Buena gente. Usted recuerde que la vida para usted no será fácil en este mundo porque usted es un extranjero en este mundo. Cuando usted camina en comunión con Jesucristo, usted ya no anda al mismo ritmo, en la misma sintonía del mundo. Y al mundo no le gusta eso. Usted es una amenaza para el mundo. Porque los hace sentir culpables, pecadores. Y a ellos no les gusta sentirse culpables. A ellos les gusta caminar, vivir y ser pecadores. Y no les gusta sentirse culpables. A ellos les gusta seguir ensuciándose en el pecado sin preocuparse en el hecho de que están sucios por el pecado. Es más, ellos se ofenden porque a usted no le gusta oír sus historias inmundas. Como que los deja cortados cuando usted dice, oh, eso es una inmundicia. En lugar de reírse con hilaridad. Y eso a ellos no les gusta. La respuesta que tienen es perseguirlo, despreciarlo, de alguna manera golpearlos. Decía Jesús, bienaventurados sois cuando por mi causa os vituperen. Mi amigo, mi amiga, Cristo es nuestro ejemplo. Mire lo que hicieron con Él. Dice que sufrió la cruz por el gozo que le fue propuesto a él. Ahora,
al correr esta carrera, el premio de ganar es precisamente para nosotros el incentivo. Es esa gloria que obtienen los vencedores, el gozo de la victoria. En el caso de Cristo, Él tenía el gozo de ser capaz de darnos a nosotros victoria sobre el pecado, libertad del pecado, perdón de los pecados. Él tenía el gozo de redimirnos de nuestra condición de gente perdida, pecadora. De allí quien por el gozo que le fue propuesto, dice nuestro pasaje. En cuanto a Cristo, el gozo también era.

que estamos haciendo lo que Dios quiere que nosotros realicemos. El gozo de saber que nuestra vida está en armonía con el plan eterno de Dios. En cuanto a Jesús, dice que por el gozo que fue puesto delante de él, soportó la cruz. Yo creo que en ocasiones tendemos a pensar que la cruz era un deber que Jesús aceptó, como que él pensaba que era simplemente parte de la vida. No, no, no. Él menospreció la vergüenza que tenía todo eso y perseveró, menospreciando el oprobio, como dice al final de este versículo 2, menospreciando el oprobio. De hecho, era un menosprecio para él. ¿Se da cuenta? Él estaba en Getsemaní, en el jardín, orando, pidiéndole a Dios que si fuera posible, tomara un curso alternativo su camino. Él decía, Padre mío, si es posible, pase de mí esta copa. Pero agregó, pero no sea como yo quiero, sino como tú. Usted lo puede ver en el Evangelio de Mateo, capítulo 26, versículo 39. Es decir, si el hombre puede ser salvado por medio de un sistema religioso, por medio de ser una persona buena, si puede ser salvado por ser sincero, o ser cualquier otra cosa, entonces que pase esta copa de mí. Pero no había ninguna posibilidad. Por eso Jesús bebió la copa. Él soportó la cruz, menospreciando el oprobio, y se sentó a la diestra del trono de Dios. Y ahora él está sentado allí en gloria eterna. Y dice, considerad a aquel que sufrió tal contradicción de pecadores contra sí mismo. Sí, la contradicción de pecadores. Aquí está un hombre cuya vida fue marcada por el amor, por la bondad, por las buenas obras, por la ayuda. Una vez cuando tomaron piedras para apedrearle, él dijo, he hecho muchas obras buenas, he sanado ciegos, he hecho que los cojos caminen. Jesús les dijo, muchas buenas obras os he mostrado de mi Padre, ¿por cuál de ellas me apedreáis? Así relata el Evangelio de Juan, capítulo 10, verso 32. No estamos apedreándote, sino porque tú, siendo hombre, constantemente estás diciendo que eres hijo de Dios, le decían los judíos. Pero, verá, él salió y vivió haciendo el bien. Con todo, el mayor mal que se le podía hacer a un hombre fue perpetrado contra él cuando lo crucificaron en la cruz. Y aquí él, un hombre que no hizo nada más que bienes, está ahora siendo víctima de uno de los hechos más horrendos y necios. Allí está el hombre, Jesucristo, que proclamó, que enseñó el amor como valor supremo de la vida, demostrando ese amor. Y lo vemos que es matado en la forma más horrenda, odiosa, recibiendo el veneno del hombre. Tal contradicción de pecadores contra él. Déjeme decirle en otras palabras, al correr esta carrera, enfrentamos dificultades. En ocasiones tenemos cansancio. Los obstáculos, las vallas. Cuando hacemos esta carrera cross country, nos sentimos así. Tenemos la tendencia a cansarnos en la vida de persecución. Y decimos, bueno, yo he sido bueno, puse la otra mejilla. No devolví golpe por golpe, no, no. Dice, considerad a aquel que sufrió tal contradicción de pecadores contra sí mismo, para que vuestro ánimo no se canse hasta desmayar, porque aún no habéis resistido hasta la sangre, combatiendo contra el pecado. Allí estaba Jesús, luchando en contra del pecado, y él resistió hasta que se derramó toda su sangre. Ahora, usted no la pasa tan mal. Es más, ninguno de nosotros ha sido martirizado
de la manera

0: Ya que lo fue Jesús por nuestra fe en Él. Nosotros hemos recibido, quizá abuso verbal, quizá algunos de ustedes hayan experimentado algún abuso físico. Puede ser que haya tenido una familia que no lo entiende. Puede ser que usted haya experimentado abuso físico, pero en verdad es tan poco comparado con lo que tuvo que soportar Jesús. Bueno, ahora viene una parte donde cambia el tema y trata con los procedimientos correctivos de Dios en cuanto a sus hijos. Nuestro Padre es un Padre amoroso, Él nos ama tanto que nos corrige cuando hacemos mal. Ahora, yo quiero que usted note que la obra de Dios en nuestra vida no es una vida de castigo. No, no, no. Pienso que al tratar con nuestros hijos, con sus errores, ellos entienden que nosotros no los estamos castigando, sino que lo que hacemos es buscar corregirlos. Dios está tratando con nosotros para corregirnos. Esa corrección es para nuestro bien, para nuestro beneficio. Con frecuencia nos imaginamos a Dios con una postura equivocada. Y pienso que es probablemente un retroceso hacia la escuela dominical. ¿Por qué? Porque en la escuela dominical la maestra o el maestro nos hacía poner en fila, nos advertía acerca de Dios. Si te portás mal, Dios te está viendo y a Dios no le gusta que seas malo. Bueno, yo sé que Él no quiere que seamos malos, pero Él nos ama. A Él no le gusta nuestra maldad, pero nos ama. Como mi nieto, que alguna vez he compartido con ustedes. Él llegó a casa y dijo, abuelo, ¿Dios me está mirando? Y entonces la respuesta fue, ¿por qué me preguntas eso? Porque la maestra de la escuela dominical me dijo, ¿así? Ahora, ¿por qué te dijo eso la maestra de la escuela dominical? Y porque me estaba portando mal. ¿Pero es cierto? ¿Dios me está mirando? Entonces le dije, sí, es verdad. Dios te está mirando. Y es porque Él te ama mucho que Él nos saca los ojos de ti. Sí, mi amigo oyente, es verdad que Dios nos vigila. No como un policía para ponernos las esposas en el momento que hacemos algo mal y para meternos en la cárcel. Nos mira como un padre amoroso, preocupado con un hijo, con su hijo. Y es por eso que Él no puede quitar sus ojos de usted. Déjeme preguntarle, ¿ha tenido usted esta clase de experiencia? Bueno, yo sé que mis nietos vienen y yo los miro y no puedo sacar los ojos de ellos. Todo lo que hacen es lindo, es tan lindo. Es asombroso aún cuando escriben algo deletreándolo. Nos miramos con mi esposa y decimos, ¿no son lindos? Mira eso, están teniendo una tormenta de ideas. Son cosas por las cuales nosotros retábamos a nuestros hijos. Pero ahora son tan lindas con nuestros nietos. Hemos aprendido con ellos ciertas cosas. A nuestros hijos los reprendimos. Y Dios nos da una reprimenda también. Muchas veces nos da una reprimenda fea. Pero Él nos ama tanto que Él nos corrige cuando es necesario corregirnos. Luego dice, y habéis ya olvidado la exhortación de que, como a hijos se os dirige diciendo, hijo mío, no menosprecies la disciplina del Señor ni desmayes cuando eres reprendido por Él, porque el Señor al que ama disciplina y azota a todo el que recibe por hijo. Si soportáis la disciplina, Dios os trata como a hijos, porque ¿qué hijo es aquel a quien el Padre no disciplina? Pero si se os deja sin disciplina, de la cual todos han sido participantes, entonces sois bastardos y no hijos. Por otra parte, tuvimos a nuestros padres terrenales que nos disciplinaban y los venerábamos. ¿Por qué no obedecemos mucho mejor al Padre de los Espíritus y viviremos? Y aquellos ciertamente por pocos días nos disciplinaban, como a ellos les parecía, pero este para lo que nos es provechoso, para que participemos de su santidad. Nuestros padres nos corregían para sentirse bien, en otras palabras, para hacerlo más fácil para ellos muchas veces. ¿Sabes? Nosotros teníamos reglas en nuestro hogar que hacían las cosas más fáciles para mis padres. Muchas de esas correcciones eran para conveniencia de ellos. Muchas de las reglas eran, reitero, para el placer de ellos. No necesariamente pensando en nuestro bien siempre, aunque sabemos que querían nuestro bien. Muchas veces ellos estaban pensando qué es lo que les convenía o qué era lo mejor. ¿Cuántas veces he escuchado esa historia de ahora, hijo, esto me duele más a mí que a ti? De algún modo nunca creí eso, hasta que yo también fui padre. Entonces, recién allí lo entendí. Cuando Dios nos corrige, siempre nos corrige para nuestro beneficio. Ahora, si nosotros respetábamos a nuestros padres terrenales, que nos entrenaron y nos criaron en el camino correcto, ¿cuánto más deberíamos respetar y honrar a nuestro Padre celestial que nos corrige para nuestro beneficio eterno?
1: Regresaremos con más de este estudio de Hebreos la próxima lección, cuando el pastor Chuck Smith continúe proveyéndonos de más enfoques valiosos en cuanto al propósito del castigo. 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Asegúrese de acompañarnos en la próxima edición, cuando entonces demos vuelta a la página y sigamos mirando el mensaje de Hebreos para los cristianos. Esto será en esta misma emisora, en este mismo horario, cuando anunciemos la palabra de Dios para hoy. Y vuelve el pastor Chuck Smith con sus comentarios antes de cerrar este espacio.
0: Amigo oyente, que Dios esté con usted y le bendiga, que le guíe y le guarde en su amor, le llene con su paz, y haga que su corazón y su vida sobreabunden riquezas de su bondad mientras usted camina en la conciencia de la presencia de Dios día tras día en este tiempo. Que su vida sea profundizada en el Señor y en las cosas del Espíritu, negándose a vivir de acuerdo a los deseos de la carne, tomando nuestra cruz y siguiéndole. Es mi ruego a Dios por usted en el nombre de Jesús.

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0: Son las 2 de la tarde en París de este sábado 9 de mayo y comenzamos el flash informativo de Radio Francia Internacional. En los controles nos acompaña Pilar Pérez y vamos ya con las noticias.
1: Andreína Flores.
0: El crucero MV Ondius, afectado por el antivirus, llegará este domingo por la madrugada a las Islas Canarias para evacuar a los pasajeros tras un protocolo sanitario. Así lo explicó la ministra de Salud española, Mónica García Gómez.
2: La previsión del alcance del puerto de Granadilla será durante la madrugada de hoy a mañana, aproximadamente entre las 4 y 6 de la madrugada, hora canaria. Tanto los epidemiólogos que están embarcados en el barco como Sanidad Exterior harán una evaluación exhaustiva de las personas para confirmar que siguen asintomáticas y comprobarán el estado de salud de los pasajeros y de los tripulantes.
0: El director de la Organización Mundial de la Salud, Tedros Ghebreyesus, también llega hoy a las Islas Canarias para coordinar el procedimiento. Recordemos que se han confirmado 8 casos de antivirus a bordo del crucero, de los cuales 3 han terminado en muerte. Rusia celebró hoy su Día de la Victoria, la conmemoración del triunfo del ejército ruso sobre la Alemania nazi. El presidente Vladimir Putin encabezó la ceremonia. Ciudadanos y soldados de Rusia, los felicito por este Día de la Victoria, nuestra fiesta sagrada, dijo Putin en una celebración que se realiza de manera moderada este año y que marca el inicio de una tregua de 3 días con Ucrania. También se ha acordado el intercambio de 1,000 prisioneros de guerra de cada país. En Colombia, el periodista Mateo Pérez fue asesinado por guerrilleros en una región del departamento de Antioquia, afectada por la explotación ilegal de oro. El reportero, de 25 años, realizaba un trabajo sobre la violencia en la región de cara a las elecciones presidenciales del 31 de mayo. En Hungría, el nuevo primer ministro Peter Maguiar será investido en su cargo por los miembros del Parlamento esta tarde, un acto que marca un profundo cambio de régimen tras 16 años de mandato del nacionalista Viktor Orbán. Peter Maguiar es pro-europeo y se espera que cumpla las reformas que prometió contra la corrupción. Y la Federación Iraní de Fútbol confirmó hoy que su selección participará en el Mundial, pero exigió a los países organizadores, Estados Unidos, México y Canadá, que acepten sus condiciones, que incluyen respeto al personal y a la bandera del equipo y el despliegue de una alta seguridad en los aeropuertos, hoteles y rutas hacia los estadios donde jugarán los iraníes. Así ponemos punto final a este flash informativo de Radio Francia Internacional. Les acompañó Andreína Flores.

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1: Bienvenidos en Primera Plana, un programa de Radio Francia Internacional y de France 24. Se cumple un año de la muerte del Papa Francisco y de su relevo por León XIV y nos ha parecido que era un buen motivo para hablar de ese primer año de pontificado. Y el resto lo ha hecho Donald Trump con sus críticas al Papa. Nos acompañan cuatro invitados hoy para analizar todo ello. Samuel Lieben es director de la redacción del católico Le Pélégan. Bienvenido.
2: Gracias, buenos días.
1: Marie-Laure de la Bessiègue es profesora investigadora del Instituto Católico de Enseñanza de París y de Vendée. Bienvenida.
3: Gracias.
1: Nos acompaña también Benoît Vioy, editor de la revista Project. Bienvenido.
4: Con gusto.
1: Y desde Roma, en Duples, nuestro corresponsal Federico Giulia. Buenos días, Federico.
5: Días, Carlos, y buenos días a todos.
1: De la cautela a la denuncia, el primer año de León XIV, hoy nuestro asunto en Primera Plana. Comenzamos. El desorden internacional ha empujado al Papa León XIV a tener un perfil más político, denunciando la tiranía del poder y las violaciones al derecho internacional en un mundo plagado de conflictos. El primer Papa estadounidense de la historia, reconocido por su cautela, evitó en gran medida hacer comentarios sobre Estados Unidos hasta el pasado mes de marzo.

0: va aún más allá titulando este artículo, Un papa contra el imperio. La prensa estadounidense se hace también eco del primer año de León XIV, como en esta portada del USA Today, que considera aprobado el primer año del pontífice. Le Pélerin, la revista de Samuel, en este primer aniversario, califica al papa del pacificador. Pues empecemos por ahí. Samuel, el pacificador, ¿por qué?
1: Porque después de un año de pontificado, empezamos a ver que el Papa León XIV intenta reconciliar tres cosas. Primero, la Iglesia con sí misma, porque no se puede anunciar la paz en un mundo así, digamos, sacudido, si la Iglesia no está, digamos, bien en su propia casa. Y habíamos salido del pontificado de Francisco con muchas tensiones internas. Segundo, reconciliar las religiones, en el sentido que no se puede humillar la fe del otro. Y eso está muy importante en un mundo donde hay muchas tensiones culturales y religiosas. Y tercero, reconciliar la política con la dignidad humana. Y por eso acabamos de ver que es imposible para el Papa soportar que las religiones vengan instrumentalizadas al servicio de la fuerza. Y entonces no se trata de un pacifismo ingenuo, sino de una fuerza espiritual bien estable y reconocible a nivel mundial.
0: Un primer aniversario que viene marcado por ese enfrentamiento con Donald Trump. Les pregunto, Mariló, ¿es León XIV el peor enemigo político que Trump podía encontrar?
2: Bueno, él no se define como un político.
0: Claro,
2: ya
0: él
2: lo
0: no,
2: dijo en
0: pero,
2: la conferencia.
0: A lo mejor pero nosotros sí es, que lo podemos mirar así, ¿no?
2: Es un oponente muy eficaz, justamente porque las palabras que usa crean lo que él quiso promover, es decir, una paz que desarma. Nunca responde a los ataques personales de Trump. Siempre no ataca a las personas como lo hace Trump. Critica los actos. Esto es muy importante. Y yo creo que la fuerza de los papas es el poder de las palabras que usan, porque no son políticos, no son diplomáticos, pero sí tienen un poder moral muy fuerte, un poder ético. Uh-huh. Y es el papel que tiene.
0: Claro, Benoit, León XIV exhibe cada vez una voz más nítida en el plano internacional con mensajes contra la guerra, contra la tiranía del poder. ¿Qué líneas son inaceptables para el Papa? ¿Cuál es la línea roja de decir hasta aquí?
3: La primera línea roja, me parece, es finalmente la paradigma que impuso Trump al resto del mundo desde además su segunda presidencia, es decir, la ley del más fuerte. El equilibrio internacional desde 80 años se había establecido sobre así una orden internacional con reglas de derecho internacional. Y creo que la línea roja es precisamente la violación del derecho internacional y de las reglas diplomáticas permanente de parte de Trump. Pero con cierta habilidad, León XIV hace que, bueno, no dice que Trump es su enemigo, es que no le interesa, como él lo dijo, atacar directamente a Trump, pero es una visión del mundo que se enfrenta.
0: Vamos hasta Roma con Federico. Federico, imaginamos que estos días se ha escrito y dicho mucho sobre este enfrentamiento entre el presidente de Estados Unidos y el Papa, las dos personalidades más influyentes del planeta. Bueno, Italia, empezando por su primera ministra, por Giorgia Meloni, y toda la clase política han criticado a Trump. ¿Qué lecturas se ha hecho de este cierre de filas en torno a León XIV?
4: Hay que recordar que la Constitución italiana es muy particular. Entre los primeros y más importantes artículos, el artículo 7, y de manera muy clara, firme y directa, se reglamentan las relaciones entre el Estado italiano y la Iglesia Católica. Es el resultado de la historia y no solo de la geografía que, a lo largo de siglos, acompañaron y hasta mezclaron la italianidad con la Iglesia Católica. Por supuesto, las instituciones, el gobierno, el parlamento, el presidente de la República son laicas, pero esta cercanía, que yo diría sobre todo cultural y sentimental más que religiosa, es muy profunda y muy antigua. Entonces, cuando alguien critica al Papa y lo hace por razones políticas, toda la política italiana, de izquierda, derecha, gobierno y oposición, reacciona casi de manera natural y defiende a su Papa, porque es un Papa que es casi un padre de familia, un padre de la patria, y no solo el padre de la Iglesia.
0: Me imagino, Samuel,

0: Mariló, ¿les ha sorprendido esta unidad italiana en torno al Papa?
1: Puede sorprender a los medios porque uno sabe que Giorgia Meloni no comparte todas las opciones del Papa sobre, por ejemplo, la inmigración. Y entonces, sí, puede parecer como contradictorio. Pero en el fondo, su corresponsal lo explicó muy bien. El Papa simboliza también la preeminencia de Roma en la escena internacional. Es una presencia simbólica muy fuerte. Y es como un papa espiritual de la nación italiana y por eso se puede, digamos, insultar o tocar al papa como, digamos, encarnación de las, no solo de la iglesia, sino también de toda la nación italiana. Y en este sentido, hubiera perdido muchísimo políticamente si Meloni no lo hubiera
0: criticado, no le hubiera plantado cara. Sí, sí. Mariló.
2: Claro, sí. Aparte, ya es muy cristiana, su lema es Dios, patria, familia. Entonces, es verdad que se le nota que fue una condena visceral. Y que recordó bien los papeles de cada uno, que es el papel del Papa, promover la paz. No hay que mezclarlo todo.
0: Para arreglar el entuerto, vamos a decirlo así, el secretario de Estado estadounidense, Marco Rubio, se ha reunido con el Papa León XIV durante un viaje a Roma. ¿Qué les ha parecido esta operación Rubio en Roma para...?
3: No sé si fue una operación de, digamos, de rescate en las relaciones entre el Vaticano y la Casa Blanca. Bueno, tal vez sea una manera de corregir, bueno, el enfrentamiento desastroso entre Evans, el vicepresidente católico convertido.
0: El
3: Papa León XIV, pero después, ¿cómo se puede esperar arreglar, bueno, resolver desacuerdos de fondo? Además, en el contexto de la guerra en Irán, me parece que el efecto de esta visita diplomáticamente es muy limitado.
0: A León XIV ha recorrido varios países de África hace unos días en una gira, bueno, Argelia, Camerún, Guinea. El Papa denunció allí tentaciones neocoloniales. Esto, aunque digan que no es político, pero es imposible no vincularlo a la actualidad, que leemos cada día en el periódico, Samuel.
1: Es que León XIV pertenece propio a su siglo y entonces utilizando esa palabra de neocolonialismo no utiliza una retórica de los siglos pasados para denunciar como un europeo centrismo, no, es porque es muy sensible a la presencia de nuevos imperios actuales que son militares, digitales, energéticos, y entonces es muy sensible a las explotaciones, a las tutelas económicas y políticas de la China, de Rusia, en el continente, y por eso trató de denunciar ese hecho muy contemporáneo. Y entonces no tiene esa carga ideológica del pasado, sino de su capacidad de analizar al escenario internacional muy actual.
0: Lo que estamos viendo todos cada día en los periódicos. En Camerún llegó a resaltar que el mundo está siendo devastado por un puñado de tiranos. Plena actualidad, Benoit, Mariló.
3: Plena actualidad. Quería subrayar un poco que, bueno, León XIV habla poco, con cautela de China.
0: Ah, sí.
3: Es decir, dentro de los imperios, bueno. Aunque, bueno, claro, es que en neocolonialismo me parece que hay, puede ser una doble interpretación entre, bueno, una cierta herencia colonialista, bueno, que conocemos bien en Francia, además, hacia África, y con así, presidentes como Paul Biya en Camerún, que eran, bueno, también la prolongación de un cierto colonialismo, pero también la presencia Rusia ahora en los países del Sahel, etcétera. Entonces, sí, hay una... Bueno, claro que es un discurso político de toda forma, y sobre, es decir, pero no permanecer, no prolongar esa herencia con nuevos actores.
0: Claro. Marilo.
2: No hay que olvidarse también de sus orígenes. Por parte de su madre, el papá León XIV tiene orígenes de Guadeloupe y de las Antillas, ¿no? Uh-huh. Y entonces esto forma parte de su historia también, y África es como un compendio de todos estos retos neocoloniales que recordó también en su carta apostólica Direxite, hablando de la pobreza, de que la pobreza no es un problema, es el centro de atención de la Iglesia. Un momento muy fuerte fue la misa que se hizo en Camerún, en Douala, en que se lo vio llorar. Uh-huh. Y el evangelio del día era la multiplicación de los panes, y dijo algo muy fuerte, dijo, tenemos que compartir las riquezas. No puede ser que un continente tan rico, en un continente así, una mano tome sin dar. Hay que dar, hay que compartir las riquezas.
0: Hablando de proyección internacional, acaba de pasar por África, tendrá minigira por España en junio y se está ultimando una probable visita a Francia en septiembre a invitación de Macron. ¿Cuáles son los retos de este Papa a nivel de esta proyección internacional, Samuel, de estas giras que va planificando?
1: Hay unas visitas previstas en España, uh-huh, ya bien confirmadas,
0: en junio.
1: Y también en Francia en septiembre se habla muy precisamente de un posible viaje en París y en Lourdes, pero todavía no ha sido confirmado por el Vaticano, entonces hay todavía que estar prudente con eso, pero eso podría, digamos, significar que el Papa no solamente no se olvide Europa, y eso es importante, después de un pontificado de Francisco que
0: dejó
1: sido,
0: descuidado Europa,
1: que
0: ¿no?
1: dejó
0: podríamos
1: descuidado,
0: decir.
1: Bastante descuidado, y también que digamos, cree en la posibilidad de Europa de manejar esos progresos de la secularización que pone nuevos desafíos.
0: Vamos a seguir analizando este primer año de pontificado, pero va a ser a vuelta de pausa. Hasta ahora.
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2: Se cumple el primer aniversario del Papa León XIV y hemos decidido hacer un balance esta semana en Primera Plana de este primer año de pontificado con el director de la revista Le Pélerin, Samuel Lievin, con Marie-Laure de la Vessière, profesora e investigadora, y con Benoît Hervieux, editor de la revista Project, y recordemos que tenemos a distancia a nuestro corresponsal en Roma. Estábamos hablando antes de la pausa de este enfrentamiento con Donald Trump y les pregunto, ¿el Papa debe de ser visto como un líder geopolítico? ¿En qué medida? La cuestión de cuándo debe intervenir, cuándo debe hacer valer su voz, Benoît.
3: Valer su voz, frente a una cierta ofensiva reaccionaria que existe en el mundo a través así hombres, porque son mayoritariamente hombres, presidentes, claro, como Trump, como Milei en Argentina, como Kast ahora en Chile, como antiguamente Orbán en Hungría. Sí, claro que hay una voz que debe afirmarse frente cuando la cuestión de la dignidad humana está comprometida frente a poderes autoritarios que, además, León XIV insiste mucho sobre esta noción frente a los riesgos que enfrenta el Estado de Derecho ahora.
2: Claro, porque es una voz que se pronuncia sobre muchos temas, no solo en beneficio de los católicos, sino de la humanidad en general. Es decir, aquí el tema, cuando habla León XIV, es que no se refiere solamente a los católicos, entendemos. No. Porque habrá algunos que digan que se meta en sus asuntos de los católicos, pero no es así.
4: Claro, Gigi Trump, Gigi Evans le dijo que tenía que meterse solamente en temas de morales y de moralidad. Y él dijo, bueno, mi papel es anunciar el evangelio alto y fuerte. Y Pietro Parolin dijo también, y lo va a hacer a tiempo y a contratiempo, cuando sea necesario y para la universalidad del mundo, no solamente para los católicos.
2: Vamos hasta Roma con nuestro corresponsal Federico Giulia. Los italianos, a pie de calle, Federico, ¿cómo están viviendo este enfrentamiento entre el Papa y Trump?
5: Lo están viviendo con pasión italiana, casi como hinchas. Hay dos sondeos muy interesantes. El primero dice que el 79% de los ciudadanos están en contra de Trump por la guerra en Irán. Es un porcentaje entre los más altos en Europa. El segundo recuerda que el 51% de los italianos se declaran católicos, es decir, uno sobre dos. Si nosotros sumamos estos dos datos, nos damos cuenta que defender a Papa León es algo que bastante simple, natural. La polémica ayuda, porque si el Papa habla de paz y Trump hace la guerra, no cabe la menor duda dónde uno y dónde los italianos se colocan. Y cuando el presidente del país más potente del mundo ataca a un hombre y a un símbolo desarmados, la hinchada rechaza ese acto de prepotencia.
2: Muy bueno el símil futbolístico, que a lo mejor en el caso italiano está muy, muy bien traído. Vamos a analizar, si les parece, lo que es este primer año de pontificado, y quizá podríamos empezar por las instituciones. Tras un año, Samuel, Marie-Laure, León XIV ha comenzado a alinear la curia romana, vamos a decir así, con su visión, es decir, el Papa está configurando el gobierno de la Iglesia con un equipo propio al que le está dando más valor institucional respecto a lo que fue el pontificado de Francisco. Samuel.
6: No hubo purga hasta ahora. Sí. Ya podemos ver que León XIV no es un hombre tan impulsivo, tan vulcánico, tan personal, digamos, personalista como lo fue Francisco. Nos recordamos de las 15 enfermedades de la curia que habían choqueado muchísimo, digamos, hasta la opinión católica conservadora, como puede un papa criticar así sus propios cuadros dentro de la iglesia. Y entonces no es la forma de hacer de León XIV, que es mucho más institucional y que tiene la intención de utilizar los, digamos, las instituciones que existen desde hace mucho tiempo para gobernar. Es un hombre que cree en las mediaciones, en las instituciones, y entonces ya conservó el primer, digamos, servidor de todos, que de los el primero de los cardenales, que es el cardenal su brazo derecho,
4: Pietro Parolin.
6: Pietro Parolin, entonces sigue trabajando.
2: El que era, perdonen, favorito en aquel cónclave. Lo que pasa es que ya nos hemos olvidado, ¿no? Ya nos hemos olvidado. Eso parece que está muy atrás, pero en aquel momento, antes de el que estaba tapado era León XIV y Pietro Parolin circulaba en todas las apuestas.
6: Sí, y entonces sigue trabajando con él y sabemos que él tiene una experiencia diplomática muy fuerte después de su carrera de nuncio apostólico en varios países y muy tensionados, como tal como Venezuela, y entonces siguiendo trabajando con él nos da un signo de continuidad muy fuerte y seguramente que poco a poco, con nombramientos bien pensados, bien anticipados, va poco a poco diseñar una cara de la Iglesia del siglo, de su pontificado, digamos.
2: Vamos a seguir por este hilo que abre Samuel. Diferencias y parecidos con Francisco. ¿Qué cambio de estilo dirían que ya son visibles o palpables un año después, Mariló?
4: Sí, yo diría que el fondo no cambia. Siempre está en la herencia de Francisco, siempre lo homenajea, lo recuerda. Sin embargo, cambia el estilo, escucha mucho más, como lo dicen todos, y también toma el tiempo de tomar decisiones. Y luego delega mucho. Cuando tiene confianza.
2: Cosa que Francisco no hacía.
4: Quizá menos. y bueno, pero tiene palabras fuertes, incluso a la curia, cuando les habló a finales del año 25, les recordó, o sea, no bajó el nivel de exigencias de Francisco.
2: Pero tampoco. Quizá les pregunto, Benoit, ¿esquiva León XIV cuestiones que fueron centrales en el pontificado de Francisco, como el papel de las mujeres o los homosexuales, temas divisivos en la Iglesia, como estrategia interna de cohesión? ¿León XIV está intentando evitar ciertos temas o no?
3: No, diría que en la agenda de León XIV hay que recordar también que hay un viaje previsto a Lampedusa el 4 de julio. Invitación normalmente de Donald Trump para el aniversario de Estados Unidos, pero finalmente es decir que eso también es una señal política fuerte. Diría que no, sobre, por ejemplo, todo lo que es inmigraciones, claramente, también un poco menos, pero al medio ambiente también, bueno, es una preocupación, y la paz, claro, y la dignidad humana, es decir, que sí, hay temáticas centrales y estamos en plena continuidad. Después hay que ver lo que va a decir sobre, bueno, con su primera encíclica, Espléndida Humanidad, dedicada por parte a la inteligencia artificial. Es decir, y también el reino de las tecnologías. Entonces va a ser interesante. Normalmente la publicación oficial es el 15 de mayo. Así que eso llega rápido. Después, sí, creo que hay, pero se notaba un poco con Francisco también, aunque él intervino personalmente, pero evitar, evitar temas como homosexualidad, aborto, etcétera, creo que se inscribe plenamente en la lógica de León XIV, que quería, digamos, sobrepasar las divisiones internas de Vaticano II y entre los conservadores y los progresistas.
4: Sí, pero cuando le hacen las preguntas en la conferencia de prensa cuando regresó de África, no esquivó las preguntas, habló sin tapujos, con palabras claras, para decir que la bendición es para todos, es universal, pero que luego no se puede formalizar las uniones homosexuales. Eso lo dejó claro, no esquivó la pregunta. La diferencia, quería decir algo acerca de lo que dijiste, justamente tienes toda la razón, que una de las diferencias con Francisco es el papel, el tema de la IA, que es un tema que descartó bastante Francisco y que es muy importante para León XIV. Hizo un llamamiento en África, en la Universidad Católica de Yaoundé, para decir que justamente es un cambio de paradigma, porque se va a cambiar las referencias de la realidad, se va a transformar en mentiras, en maneras de manipular a la gente. Esto puede provocar guerras y apoderamiento de riquezas.
2: Le voy a preguntar a nuestro corresponsal allí en Roma. Federico, ¿qué balance se hace allí de este primer año de papado y qué retos tiene en lo inmediato León XIV?
5: Estamos hablando de un papa que tiene cabeza y alma norteamericana, pero corazón latinoamericano. Después de un año, yo diría que la novedad más importante es que el papa quiere ser y actuar como papa. No le interesa la simpatía, no le interesa el populismo, no le interesa ser querido. Quiere decir la verdad, lo que él y lo que la Iglesia Católica obviamente consideran la verdad. La verdad hoy en día tiene dos caras. La primera es la trágica cara de las guerras, que no terminan y que están hundiendo la humanidad. La segunda es cómo ser católico en este infierno. Entonces, el desafío de Papa León es el mismo desafío de Papa Francisco, pero con distintas maneras de enfrentarlo, con un paso distinto. Es un cambio en la tradición, no es una sorpresa. La Iglesia tiene más de 2.000 años y 267 papas con el actual.
2: Mismos retos, introduciendo alguno nuevo como la inteligencia artificial, pero distintos estilos y distintas formas de encararlos. Samuel.
6: Digamos, asumiendo todo lo que hicieron sus predecesores, el Papa tiene que adelantar con un mundo que va cambiando brutalmente. Y entonces la inteligencia artificial no la podía verdaderamente tratar.
2: No
6: sí,
2: se puede.
6: Pero su predecesor, porque las cosas todavía no se podían
2: con Francisco. Con esa y ahora ya la realidad nos presencia. Ha estofuda y nos ha atrapado.
6: Exacto. Y por eso se inscribe aún más en los pasos de León XIII, es decir, la doctrina social de la Iglesia ahora tiene digamos, principal desafío la tecnología y no solamente la condición.
2: Me quedo sin tiempo para más. Ha sido un placer tenerlos hoy con nosotros y a todos ustedes. Hasta la próxima semana en Primera Plana. Gracias. 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
0: Con mucha alegría estoy otra vez junto a ustedes. Gracias por permitirme acompañarle en otra instancia importante para el estudio de las Sagradas Escrituras. Nuestro Dios Todopoderoso nos ha de enriquecer a través de su palabra que es viva y eficaz, como dice la misma Biblia, y nos ayuda a entender la buena y agradable voluntad de Dios. Les invito para que abran sus Biblias en un estudio que hoy estará muy, pero muy suculento. Josué, capítulo número 22. ¿Ya encontró en su Biblia ese capítulo? Josué 22:1. Y avanzaremos hasta el capítulo 23, verso 8. Una buena porción del estudio bíblico de hoy. Antes de compartir con ustedes algunos de los emails y cartas que nos llegan por cantidades realmente significativas, se leen y responden todos los correos, todas las cartas, todas las llamadas, y elegimos algunos para incluir en este tiempo antes de comenzar cada estudio bíblico. Le comento que un tema que nos preocupa mucho es la mayordomía, la administración. Como cristianos, usted y yo tenemos la responsabilidad de administrar todo lo que Dios nos da, lo que sea, la medida que sea que tengamos de cosas, de valores. De hecho, la obra de Dios depende económicamente de la mayordomía, de la administración del pueblo de Dios. Solía decir el doctor J. Vernon McGee que debemos ofrendar donde recibimos la bendición. Tenía razón McGee, ¿verdad? Y es nuestro deseo que el ministerio este, de A Través de la Biblia, sea para usted de mucha bendición. Y agradecemos profundamente a todos quienes ofrendan o hacen una donación para que este ministerio pueda continuar. 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Con gusto le hemos de responder. 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Desde Oregon, Estados Unidos, nos escribió Daniel Espinosa y dice: antes que nada, quiero dar gracias a Dios, una vez más, por haberme dado la oportunidad de conocerles a ustedes en este programa que ha sido de mucha bendición para mi vida. Estoy estudiando la Biblia junto con ustedes todos los días. Y sobre todo, doy gracias a Dios por seguir aprendiendo más de la palabra de Dios en cada estudio que presentan. La enseñanza que dan es una bendición. He comprendido muchas cosas en cuanto a la Biblia. El Señor Dios los bendiga grandemente y siga usando sus vidas y a todo el equipo que forma este programa. Gracias una vez más por las notas y bosquejos recibidos. Me han ayudado mucho en el estudio de la palabra de Dios. Los escucho todos los días a través de internet. Saludos y muchas bendiciones. Así escribió un correo electrónico Daniel Espinosa de Oregón, Estados Unidos. Lindo testimonio y estoy seguro que hay muchos más como este que desean escribirnos de esta manera. Por ejemplo, Eva Urquiza, desde California, nos dice: gracias por su dedicación a esta labor de llevar este mensaje salvador más allá de lo inesperado. Yo sé, y esta es mi oración, que no falte ungüento fresco sobre sus cabezas. Un abrazo para cada uno de ustedes. Saluda Eva Urquina desde California. Y ahora les invito para que oremos, pidamos la bendición de Dios sobre el estudio de hoy. Oh Dios, inclinamos nuestros corazones delante de ti y pedimos que nos bendigas y guíes al estudiar tu palabra. Amén.
2: En nuestro programa anterior llegamos al umbral, por así decirlo, del capítulo 22 de Josué. Y establecimos la distinción que debe haber entre la Biblia que ha sido escrita a nosotros, es decir, dirigida a nosotros en particular, y la que ha sido escrita para nosotros. Y dijimos que toda la Escritura es para nosotros, pero que toda la Escritura no es dirigida a nosotros. Dirigimos luego nuestra atención hacia algo que ya habíamos discutido anteriormente. Y decíamos que cuando los israelitas pasaron el Jordán, su paso habló de la muerte y la resurrección de Cristo. El apóstol Pablo en su carta a los Romanos capítulo 6 versículo 4 nos dice que somos sepultados juntamente con Cristo para muerte por el bautismo, a fin de que como Cristo resucitó de los muertos por la gloria del Padre, así también nosotros andemos en vida nueva. Ahora, cuando los israelitas pasaron el Jordán, llegaron a ser ciudadanos de la tierra prometida. De allí en adelante serían identificados para siempre con esa tierra prometida. Ahora, en el momento en que salieron de la tierra prometida, se constituyeron en judíos errantes. Pero mientras estén en la tierra, es suya, es decir, es de ellos. Como usted recordará, las dos tribus y media no aceptaron su herencia en aquella tierra con las otras tribus. Se quedaron al otro lado del Jordán, es decir, al lado oriental. Podían tomar posesión de la tierra que quisieran tener si solo enviaban a sus ejércitos a la tierra prometida para ayudar a conquistarla. Y eso fue lo que hicieron. Y cuando la batalla fue ganada, entonces regresaron a casa. Los primeros tres versículos de este capítulo 22 de Josué nos dicen entonces: entonces Josué llamó a los rubenitas, a los gaditas y a la media tribu de Manasés, y les dijo: «Vosotros habéis guardado todo lo que Moisés, siervo de Jehová, os mandó, y habéis obedecido a mi voz en todo lo que os he mandado. No habéis dejado a vuestros hermanos en este largo tiempo hasta el día de hoy, sino que os habéis cuidado de guardar los mandamientos de Jehová, vuestro Dios». Poco antes de salir las dos tribus y media, Josué las llama para una reunión y las alaba por haber hecho un buen trabajo. Les dice que han hecho lo correcto en ayudar a sus hermanos. Y luego les da una amonestación aquí en el versículo 5 y dice: «Solamente que con diligencia cuidéis de cumplir el mandamiento y la ley que Moisés, siervo de Jehová, os ordenó, que améis a Jehová vuestro Dios y andéis en todos sus caminos, que guardéis sus mandamientos y le sigáis a él, y le sirváis de todo vuestro corazón y de toda vuestra alma». Josué amonesta a estas tribus a seguir el sistema mosaico, aunque han escogido morar al otro lado del Jordán. Ahora, después de que Josué les amonesta en cuanto a su deber, les despide con una bendición. Leamos el versículo 6 de este capítulo 22 de Josué. «Y bendiciéndoles, Josué los despidió y se fueron a sus tiendas». Ahora, cuando las dos tribus y media volvieron a sus tiendas, dice aquí el versículo 10 de este capítulo 22 de Josué: «Y llegando a los límites del Jordán, que está en la tierra de Canaán, los hijos de Rubén y los hijos de Gad y la media tribu de Manasés edificaron allí un altar junto al Jordán, un altar de grande apariencia». Al parecer, edificaron este altar al lado occidental del Jordán. Era un altar de grande apariencia, o de grandioso aspecto, dice aquí. Esto quiere decir que le sería posible a uno verlo desde una gran distancia. Era una estructura grandiosa. Edificaron este monumento para recordar algo. Pero cuando los demás israelitas se enteraron de lo que habían hecho, se turbaron y se reunieron en Silo. Escuche usted lo que dice aquí el versículo 12 de este capítulo 22 de Josué: «Cuando oyeron esto los hijos de Israel, se juntó toda la congregación de los hijos de Israel en Silo para subir a pelear contra ellos». Los hijos de Israel creyeron que las dos tribus y media estaban edificando un altar sobre el cual ofrecer sacrificios. Creían que era un esfuerzo para dividir a la nación. Pasando ahora a los versículos 16 y avanzando hasta la primera parte del versículo 18, leemos: «Toda la congregación de Jehová dice así: ¿Qué transgresión es esta con que prevaricáis contra el Dios de Israel para apartaros hoy de seguir a Jehová, edificándoos altar para ser rebeldes contra Jehová? ¿No ha sido bastante la maldad de Peor, de la que no estamos aún limpios hasta este día, por la cual vino la mortandad en la congregación de Jehová, para que vosotros os apartéis hoy de seguir a Jehová?» Los hijos de Israel creían que las dos tribus y media estaban edificando un altar a Baal. Y descubrieron que estas tribus no tenían intención de ofrecer ningún sacrificio sobre este altar. Se acordaron de la vez cuando Balaam había causado que Israel pecara, seduciéndoles a casarse con las moabitas y así cometer una incontinencia espiritual. Dios juzgó a Israel enviando serpientes entre ellos. Habían sido juzgados una vez y tenían miedo de que le sucediera otra vez lo mismo. Sin embargo, las dos tribus y media tenían una buena explicación de lo que habían hecho. Leamos los versículos 21 al 23 de este capítulo 22 de Josué. «Entonces los hijos de Rubén y los hijos de Gad y la media tribu de Manasés respondieron y dijeron a los cabezas de los millares de Israel: Jehová Dios de los dioses, Jehová Dios de los dioses, Él sabe y hace saber a Israel. Si fue por rebelión o por prevaricación contra Jehová, no nos salves hoy. Si nos hemos edificado altar para volvernos de en pos de Jehová, o para sacrificar holocausto u ofrenda, o para ofrecer sobre él ofrendas de paz, el mismo Jehová nos lo demande». No habían edificado un altar sobre el cual ofrecer sacrificios. El altar era simplemente un recuerdo de que todavía pertenecían a la nación de Israel. Fue un modelo ampliado del altar del holocausto que se hallaba en el tabernáculo, pero no tenían intención alguna de ofrecer sacrificios en él. Ahora el versículo 24 dice: «Lo hicimos más bien por temor de que mañana vuestros hijos digan a nuestros hijos: ¿Qué tenéis vosotros con Jehová, Dios de Israel? Las dos tribus y media fueron sinceras en lo que habían hecho, y las otras nueve tribus y media aceptaron su explicación. Pasemos ahora al versículo 31. Y dijo Finés, hijo del sacerdote Eleazar, a los hijos de Rubén, a los hijos de Gad y a los hijos de Manasés: hoy hemos entendido que Jehová está entre vosotros, pues que no habéis intentado esta traición contra Jehová. Ahora habéis librado a los hijos de Israel de la mano de Jehová. Los hijos de Israel se dieron cuenta de que habían sido precipitados en acusar a las dos tribus y media. ¿Y sabe usted, amigo oyente, que hay algunos cristianos hoy en día que a veces son bastante precipitados? Hablamos y hacemos las cosas que no debemos hablar y hacer, y somos sinceros. Creemos que estamos defendiendo la palabra de Dios cuando en realidad no la estamos defendiendo. Los hijos de Israel simplemente se equivocaron al entrar en acción contra sus hermanos con pensamientos de guerra. Ahora, pasando al versículo 34 de este capítulo 22 de Josué, leemos: y los hijos de Rubén y los hijos de Gad pusieron por nombre al altar Ed, porque testimonio es entre nosotros que Jehová es Dios. Al parecer, la edificación de este altar parece una cosa buena y muchos comentaristas han puesto su sello de aprobación sobre ella. Pero una explicación superficial de este altar no es satisfactoria. Vamos a mirar en detalle este altar llamado Ed. En el tabernáculo había el altar de bronce. Ahora, en el capítulo 12 de Deuteronomio, versículo 27, dice: y ofrecerás tus holocaustos, la carne y la sangre, sobre el altar de Jehová tu Dios. Y la sangre de tus sacrificios será derramada sobre el altar de Jehová tu Dios, y podrás comer la carne. Y en Éxodo, capítulo 34, versículo 13, leemos estas palabras: derribaréis sus altares, y quebraréis sus estatuas, y cortaréis sus imágenes de acera. Debía haber una sola excepción en Deuteronomio, capítulo 27, versículos 4 al 8, donde a Israel se le manda a tomar 12 piedras del Jordán y ponerlas como testimonio. Las dos tribus y media nunca pasaron el Jordán, y el río realmente las separó de sus hermanos. Este altar reconocía esta división. Este altar constituía la prueba evidente del hecho de que estaban divididos. Abrió paso para la división más tarde. Ahora, se trata de una división entre el oriente y el occidente. Aquí están nueve tribus y media contra dos tribus y media, pero más tarde habría una división entre el norte y el sur, con las 10 tribus en el norte contra las dos tribus en el sur. El altar en el tabernáculo habla de la persona y la crucifixión de Cristo. Era un lugar de unidad. Y, amigo oyente, es posible para nosotros reunirnos con cualquier persona que exalte a Jesucristo. En el Evangelio según San Juan, capítulo 17, versículos 20 y 21, el Señor Jesús oró: mas no ruego solamente por estos, sino también por los que han de creer en mí, por la palabra de ellos, para que todos sean uno, como tú, oh Padre, en mí, y yo en ti, que también ellos sean uno en nosotros, para que el mundo crea que tú me enviaste. Estos versículos hablan de una unidad orgánica de aquellos que se reúnen alrededor de Cristo. El altar habla de la muerte de Cristo como sacrificio. Las dos tribus y media habían edificado un altar incruento. Habían dividido a Israel. Hoy en día, el liberalismo ha dividido la iglesia. Han acusado a los fundamentalistas de ser cismáticos. Sin embargo, es el liberalismo el que se ha desviado de la cruz y de la deidad de Cristo. No les gusta un altar con sangre. Han levantado un Ed. Adoran en un altar donde no se ofrece ningún sacrificio. Tienen un Cristo incruento. Son como las dos tribus y media. Se han desviado de la verdad. Nuestro Señor Jesucristo dijo allá en el capítulo 7 del Evangelio según San Mateo, versículos 16 y 17: por sus frutos los conoceréis. ¿Acaso se recogen uvas de los espinos o higos de los abrojos? Así, todo buen árbol da buenos frutos, pero el árbol malo da frutos malos. Algunos años más tarde, el Señor Jesús cruzó el mar de Galilea y llegó al país de los gadarenos. Los que vivían allí eran de la tribu de Gad. Todavía viven al otro lado del Jordán. Nuestro Señor se encontró con un hombre poseído de demonios, el cual vivía en los sepulcros, y Cristo echó fuera los demonios del hombre, haciendo que entraran en algunos cerdos. Los gadarenos se ocupaban en el negocio de cerdos. es decir, que no habían obedecido los mandamientos de Dios. Y amigo oyente, el liberalismo en verdad ha dividido a la iglesia. Ha levantado un altar a un Cristo incruento, a un Cristo que nunca realmente vivía, a un Cristo sin deidad, a un Cristo sin la habilidad de salvar a la humanidad. Amigo oyente, permítanos preguntarle, ¿ha pasado usted el Jordán? ¿Ha entrado usted en el reposo de la redención el cual Cristo le ofrece? Si no lo ha hecho, amigo oyente, ahora es el momento preciso de dar este paso. Y llegamos ahora al capítulo 23 de Josué. En este capítulo encontramos la exhortación de Josué antes de su muerte. Este capítulo principia con el último mensaje de Josué a los líderes de Israel. En verdad, habla desde su lecho de muerte. Esto es algo que ha llegado a ser una costumbre en el Antiguo Testamento. Jacob llamó a sus 12 hijos y dio profecías con respecto a cada uno de ellos antes de morir. Luego Moisés, estando en su lecho de muerte, reunió a las 12 tribus para darle sus últimas palabras antes de subir al monte Nebo para morir. Ahora Josué, quien ha sido líder de Israel por 40 años y que les ha traído hasta la tierra prometida, les dará su mensaje final antes de morir. Leamos pues los primeros 3 versículos de este capítulo 23 de Josué. Aconteció muchos días después que Jehová diera reposo a Israel de todos sus enemigos alrededor, que Josué, siendo ya viejo y avanzado en años, llamó a todo Israel, a sus ancianos, sus príncipes, sus jueces y sus oficiales, y les dijo: «Yo ya soy viejo y avanzado en años, y vosotros habéis visto todo lo que Jehová vuestro Dios ha hecho con todas estas naciones por vuestra causa, porque Jehová vuestro Dios es quien ha peleado por vosotros». Note usted que Josué llama y reúne a los israelitas y les dice: «Ahora sí estoy listo para retirarme. Soy viejo y tengo unas palabras para vosotros. Habéis visto lo que Dios ha hecho por vosotros». Josué en realidad dice lo que el apóstol Pablo dijo muchos años después, allá en su carta a los Filipenses, capítulo 1, versículo 6. Pablo dijo: «Estando persuadido de esto, que el que comenzó en vosotros la buena obra, la perfeccionará hasta el día de Jesucristo». Bien, continuemos ahora leyendo los versículos 4 hasta el 8 de este capítulo 23 de Josué. «He aquí, os he repartido por suerte, en herencia para vuestras tribus, estas naciones, así las destruidas como las que quedan, desde el Jordán hasta el mar grande, hacia donde se pone el sol. Y Jehová vuestro Dios las echará de delante de vosotros, y las arrojará de vuestra presencia, y vosotros poseeréis sus tierras, como Jehová vuestro Dios os ha dicho. Esforzaos, pues, mucho en guardar y hacer todo lo que está escrito en el libro de la ley de Moisés, sin apartaros de ello ni a diestra ni a siniestra, para que no os mezcléis con estas naciones que han quedado con vosotros, ni hagáis mención, ni juréis por el nombre de sus dioses, ni los sirváis, ni os inclinéis a ellos. Mas a Jehová vuestro Dios seguiréis, como habéis hecho hasta hoy». Hay un gran peligro en pasar el Jordán. El hacer frente a un enemigo en una tierra extraña, el dar con lo desconocido por todas partes, y el encontrar temor por todos lados, todo esto había mantenido a Israel cerca del Señor. Pero Josué reconoció que ya que habían entrado en reposo y estaban disfrutando de prosperidad y abundancia, podrían alejarse de Dios. Y ese es precisamente el peligro que existe cuando llegamos al punto en que nos sentimos cómodos y disfrutamos de la prosperidad y la abundancia. Parece como si ya no necesitáramos a Dios y comenzamos a alejarnos de Él. Esa, amigo oyente, es la historia de la naturaleza humana. Nunca cambia. Bien, amigo oyente, vamos a detenernos aquí por hoy y continuaremos, Dios mediante, en nuestro próximo programa. Le invitamos a acompañarnos para conocer algo más en cuanto al capítulo 23 del libro de Josué. Contamos, pues, con su fiel sintonía. Será, pues, hasta pronto. Que el Señor le bendiga abundantemente.
0: Así terminamos por hoy. 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

La muerte espiritual es dejar de escuchar la voz de Dios e ir tras tu propio deseo. 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
1: En Isaías capítulo 6, el profeta testifica que vio al Señor sentado sobre un trono alto y sublime, y que el borde de su manto cubría el templo.
2: Isaías se tomó el tiempo para darnos una descripción detallada de la estructura anatómica de esos seres angelicales, que son mencionados solo aquí en la Escritura.
1: 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Sproul en la voz de Pepe Mendoza.
3: Continuando con nuestro estudio de la santidad de Dios, volveremos otra vez a la experiencia que registró el profeta Isaías. En ella habló de las circunstancias de su llamado, del momento de su consagración a esa tarea divina que Dios puso sobre él. Debemos recordar que Isaías empezó su testimonio al presentarnos el momento histórico que fue el año en que el rey Usías murió. El año en que un gobernante que reinó por 52 años fallece y deja al pueblo de la tierra con un sentimiento de temor e incertidumbre. Este era un tiempo culminante en la vida de Israel. Algunos miran hacia atrás y dicen que este es un punto de inflexión en el que desde ese momento el declive de la prosperidad, la fe y la esperanza nacional comenzó a acelerarse y el destino de Israel como nación comenzó a desmoronarse. Una de las rarezas es la coincidencia que se da cuando en el mismo año que muere el rey Usías, el mismo año en que Isaías fue llamado y consagrado por Dios para ser profeta, una villa fue fundada y establecida a las orillas del río Tíber en Italia. Es el año del nacimiento de la ciudad de Roma. Sería interesante trazar el movimiento en la historia del declive de Israel que coincide con el levantamiento del gran imperio romano. Y en tal cruce de caminos en la historia está el momento en que Dios aparece a Isaías. Él dice, en el año que murió el rey Usías, vi yo al Señor sentado sobre un trono alto y sublime, y sus faldas llenaban el templo. Es significativo que cuando Isaías habla de la experiencia con esta visión, él dice, yo vi algo. No dice, yo no solo oí algo, yo no solo imaginé algo, yo no solo leí acerca de algo, yo vi al Señor y vi al Señor en un contexto específico, lo vi en su trono, lo vi ocupando el asiento de autoridad cósmica. Juan nos dice en el Nuevo Testamento que la visión que Isaías tuvo no fue una visión de Dios el Padre, sino que fue una visión de la presencia celestial mucho antes de la encarnación. Era una visión de la presencia celestial de la exaltada segunda persona de la Trinidad. Antes que María tuviera un hijo, antes que Simeón lo tomara y declarara que está siendo testigo en su carne de la consolación de Israel, Isaías tuvo el privilegio de atisbar detrás del velo, mirar detrás de la cortina del destino de Dios y del plan de Dios para la historia, ver sentado en el cielo, en la Jerusalén celestial, en el templo celestial, al Rey de Reyes y Señor de Señores. Él dijo, en el año que murió el rey Usías, vi yo al Señor.
2: Si observas en tu Biblia, verás que la palabra Señor está impresa de esta manera: S mayúscula y la E, Ñ, O y R en minúsculas. En la versión de las Américas, en el canto de los serafines, donde dice en el verso 3 de Isaías 6, Santo, Santo, Santo es el Señor de los ejércitos, allí podrás notar que hay esa misma palabra, Señor, pero todo en mayúsculas. Es algo muy común encontrar esto en las traducciones de la Biblia, y no se trata de un error tipográfico, sino que los traductores están tratando de señalarnos que algo inusual está pasando aquí. Aunque la misma palabra Señor se repite en el texto, el hecho de que se impriman de forma diferente indica que hay dos palabras hebreas muy diferentes detrás del texto. Cada vez que ves Señor en mayúscula en las Américas o la NBI es porque se trata del término hebreo que se traduce en la RB60 como Jehová. El nombre que Dios le reveló a Moisés cuando dijo, yo soy el que soy, ese es el sagrado nombre de Dios, el santo nombre de Dios, Jehová. En el verso 1 está la palabra Señor, solo con S mayúscula, y se traduce una palabra diferente, que es el término hebreo Adonai, y que significa simplemente el soberano, aquel que está revestido con absoluta autoridad. De hecho, el título Adonai es más alto que el título rey, porque aún el rey de Israel estaba sujeto a Adonai, el soberano Dios del cielo y la tierra, quien pone y quita reyes. Y ahora, en el año en que el rey más popular, Usías, ha muerto y que hay un vacío de poder en la nación, Isaías ve al Señor. Ve a Adonai. Él tiene una visión de aquel que es totalmente soberano. Y lo ve a él con toda su investidura. Lo ve a él después de su coronación. Lo ve a él ocupando el trono alto y sublime. Imágenes de exaltación. Imágenes que demuestran la gloria de Dios. La gloria del ungido de Dios, la gloria de Cristo. Entonces, en ese contexto en que tiene la visión de las cámaras interiores del cielo mismo, él dice que sus faldas llenaban el templo. Permítanme ir hacia atrás en este verso en donde habla de la vestimenta del Señor soberano que lo abarca todo. Llenando completamente el templo. ¿Cuál templo? Isaías no nos lo dice, y quizás Isaías está teniendo esta experiencia en el templo terrenal en Jerusalén. Esa es una posibilidad, pero la mayoría de los expertos en el Antiguo Testamento están de acuerdo en que la visión que Isaías tuvo no es algo que simplemente tuvo lugar. Podría haber sucedido en el templo terrenal, pero él está viendo dentro del templo celestial, el templo principal del que el templo terrenal no es más que una sombra o una muestra. Y mientras él observa al interior de las cámaras del cielo mismo, dentro del lugar donde está el trono de Dios, él ve la deidad sentada en su trono, donde la cola de su túnica llena por completo al templo celestial. ¿Qué quiere decir todo esto? Ustedes saben que los reyes de hoy y los reyes de ayer tenían una gran preocupación por los símbolos de su estatus. ¿Cuán grande es su trono? ¿Cuán vasto es su dominio? ¿Cuán glorioso era su cetro? ¿De cuántos vasos de oro podía jactarse de poseer? Había un sentido en el cual todo el estatus se enfocaba en el lujo de sus vestiduras. Había un tinte real, un color púrpura que era reservado solo para los monarcas. Pero no solo el color de sus vestiduras distinguía su estatus, sino que también el tipo de material que era usado. Algunos usaban bisón, otros usaban chinchilla, otros marta, algunos armiño. Así La grandeza de cada cual estaba relacionada con la piel preciosa que usaban. Pero junto con eso, el tamaño de la túnica lo decía todo. Recuerdo que uno de los primeros eventos televisados internacionales transmitidos por la televisión en los Estados Unidos fue la coronación de Isabel, que iba a ser reina, la monarca del Imperio Británico. Y la pompa y la fastuosidad que solo los británicos pueden manifestar fue magnífica en esa ocasión. Y los comentarios estaban hablando acerca de la estatura real de la princesa mientras ella entraba a la abadía de Westminster y se acercaba al trono. Y mientras ella marchaba por el pasillo, ella vestía ese traje glorioso y magnífico cuya cola era tan larga que requería de algunos pajes que caminen detrás de ella sosteniéndola para que no se ensucie en el suelo. No recuerdo el largo exacto de la cola de su traje, 3 metros, 5 metros, quién sabe. Recuerdo el día de mi boda y me acuerdo que la tradición en muchos lugares es que el novio no está permitido de ver a la novia en el día de la boda hasta que ella desfile con la marcha nupcial al inicio del servicio. Por 8 años estuve planeando la boda con mi futura esposa. Ella fue con su madre a comprar su vestido de novia. Yo ni siquiera lo vi, no estaba permitido que lo viera. Y recuerdo haber salido del costado de la iglesia y haber caminado al frente de la escalinata del presbiterio con el padrino y el ministro, escuchando la música de órgano con gozosa anticipación y luego pasar por todo el proceso de la entrada de las damas de honor con sus hermosos vestidos. Y finalmente los compases del órgano se transformaron en una nueva tonada y empezó a sonar la marcha nupcial. La madre se levantó, toda la congregación se puso en pie y mi futura esposa apareció en la parte de atrás de la iglesia y del brazo de su padre que estaba a su lado. Ella desfiló por el pasillo y yo empecé a sonrojarme como un pequeño. Estaba sobrecogido con el asombro. Ese vestido precioso, el traje nupcial, yo estaba con una sonrisa de oreja a oreja. Y todavía es algo que atesoro. En nuestras bodas de plata nos tomamos unas fotografías que conmemoren nuestro matrimonio. Yo renté un smoking, pero mi esposa subió al dormitorio, abrió una caja y de ella sacó su traje nupcial que le quedó perfecto. Yo no hubiera podido entrar en el smoking que usé cuando me casé. Lo cierto es que hacemos tanto barullo y celebramos cosas tales como la vestimenta apropiada para ocasiones especiales. Pero la vestimenta que Isaías vio se desenrollaba desde los hombros del rey y se desparramaban por los lados del trono. Y luego sus gigantescos pliegues bajaban por el santuario. Corrían por el suelo y ascendían por los lados de las paredes, rodeando por completo todo el templo celestial. Nunca ha habido una vestimenta así en la tierra. La imagen y el significado simbólico de lo que Isaías observó era un atuendo del rey que llamaba la atención sobre un tipo de majestad que no conoce paralelo en la tierra. Es una majestad trascendente la que él observa, porque sus faldas llenaban el templo. Y luego Isaías describe los seres que acompañaban y rodeaban al rey. Él dice, por encima de él había serafines. Cada uno tenía 6 alas, con 2 cubrían sus rostros, con 2 cubrían sus pies y con 2 volaban. Isaías se tomó el tiempo para darnos una descripción detallada de la estructura anatómica de esos seres angelicales que son mencionados solo aquí en la Escritura. Hemos oído a través de la Biblia de varias clases de ángeles, arcángeles y querubines, que los pintores renacentistas representaron como ángeles bebés. Sin embargo, aquí tenemos las descripciones de los serafines, criaturas creadas por Dios, con seis alas. ¿Por qué seis alas? Ellos no necesitaban seis alas para volar. ¿Son las otras cuatro alas apéndices innecesarios, vestigios inútiles? No, había propósito para esas alas. Con dos alas cubrían sus caras. Con dos alas cubrían sus pies. Y con dos alas volaban. ¿Por qué tenían que cubrir sus caras? Podrán notar que el propósito y la función por la cual esas criaturas fueron hechas era para servir en la inmediata presencia de Dios. Los serafines son una parte integral de las huestes celestiales, ángeles que atendían a Dios todo el tiempo. Y esos seres angelicales han sido equipados por su Creador para ser capaces de adaptarse a su ambiente. Esa es la forma en que Dios hace las cosas. Crea peces y les da aletas, les da branquias, porque su hábitat natural es el agua. Cuando Él creó las aves, les dio plumas, les dio alas, porque estaban diseñadas para estar en un ambiente específico en el que deberían volar por el aire. Entonces, ¿cuál es el hábitat? ¿Cuál es el ambiente de un serafín? Es la inmediata presencia de Dios, y así Dios los equipó con apéndices que estaban diseñados para cubrir sus rostros. Sabemos que en la Escritura se nos dice de los seres humanos que ninguno podrá ver a Dios y vivir. Recordamos cuando Moisés buscó con fuerza la visión beatífica, ser capaz de observar directamente al rostro de Dios sin ningún velo. Él había experimentado la presencia de Dios, conocía del poder de Dios, había sido testigo de los tremendos milagros de redención en la batalla con el faraón, pero Moisés no estaba satisfecho con todo eso. Cuando subió al Sinaí, le dijo a Dios, «Te ruego que me muestres tu gloria». ¿Recuerdan lo que le dijo Dios? Y le respondió, «Yo haré pasar todo mi bien delante de tu rostro y proclamaré el nombre de Jehová delante de ti. He aquí un lugar junto a mí y tú estarás sobre la peña y cuando pase mi gloria yo te pondré en una hendidura de la peña y te cubriré con mi mano hasta que haya pasado. Después apartaré mi mano y verás mis espaldas». Literalmente lo que dice en hebreo, «las caderas de Jehová, pero no se verá mi rostro, porque no me verá hombre y vivirá». No es porque Él sea invisible que no podamos verlo, no es que tengamos alguna deficiencia en los ojos, sino porque hay una deficiencia en nuestro carácter, una deficiencia en nuestro corazón. No somos puros de corazón y debido al pecado no estamos permitidos de contemplar la presencia de Dios. No estoy sugiriendo que los serafines eran criaturas caídas, que eran pecadores, pero aún esos seres celestiales no caídos y sin mancha están equipados para proteger sus ojos de la ardiente gloria de Dios. Piensen esto. Aún los ángeles deben cubrirse sus ojos de la luz que es más brillante que el sol del mediodía. Y les fueron dadas dos alas adicionales para cubrir sus pies. ¿Por qué? Una vez más, cuando Moisés entró en la presencia de Dios, cuando se le apareció a él en el desierto madianita, le habló desde la zarza ardiente diciéndole, «Moisés, Moisés, quita el calzado de tus pies, porque el lugar en que tú estás, tierra santa es». No era santa porque Moisés estaba allí, sino que era santa porque Dios estaba allí. Y nuestros pies son pies de criaturas, pies de barro. Y nuestros pies indican que estamos atados a la tierra. Y Moisés es llamado a sacarse el calzado, un gesto simbólico que reconocía que ahora esa criatura está de pie en la presencia del Todopoderoso Dios. Aún los ángeles cuyo hábitat natural es el cielo mismo son criaturas. Y cuando ellos entran a la presencia de Dios, ellos deben cubrir el signo de su realidad de criaturas. Ellos cubren sus ojos para protegerlos de la gloria ardiente, cubren sus pies para reconocer en humildad que son criaturas delante del Dios viviente. Pero, amados, el propósito de esta descripción de los serafines no es para hablar mucho de nuestra anatomía, sino para hablarnos de su tarea, para darnos un mensaje acerca de la naturaleza de Dios. Ese es el corazón de esta experiencia, donde los ángeles claman en respuesta antifonal uno a otro diariamente en la presencia de Dios: Santo, Santo, Santo. Este es el mensaje de los serafines que exploraremos en mayor detalle en nuestra próxima sesión.
1: En un momento regresamos con el Dr. Sproul y su segmento de Coram Deo. Pero antes, conozcamos un poco más sobre su vida y ministerio. Desde su ordenación al ministerio en 1965, R.C. Sproul fue usado grandemente por Dios en la enseñanza fiel de las Escrituras, siendo reconocido por su defensa vehemente de la santidad de Dios, la soberanía divina y otras doctrinas esenciales de la fe cristiana. En 1971 fundó Ligonier Ministries, una organización internacional de enseñanza y discipulado cristiano ubicada cerca de Orlando, Florida, en los Estados Unidos, donde además fue copastor en St. Andrew's Chapel y rector del Reformation Bible College. En 1994 lanzó su programa radial Renewing Your Mind, el cual se escucha diariamente en cientos de emisoras y a través del Internet alrededor del mundo. Durante más de medio siglo de ministerio, R.C. Sproul produjo más de 300 series de enseñanza en audio y video sobre temas como la historia de la iglesia, la filosofía, la teología, el estudio de la Biblia, la apologética y la vida cristiana. El Dr. Sproul también fue profesor en diversas universidades y seminarios y escribió más de 100 libros, entre los cuales tenemos La Santidad de Dios, Escogidos por Dios, Cómo Defender Su Fe, ¿Estamos juntos en verdad? 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Y muchos más. 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
2: En nuestro pensamiento Coram Deo para hoy quisiera que pensemos acerca de algunas de las palabras que escogimos en nuestro lenguaje para expresar aquello que consideramos extraordinario, maravilloso o grande. Palabras que son usadas tan a menudo que han venido a ser populares. Palabras de moda de una generación hasta que mueren por trivialidad y estancamiento. Palabras como macanudo en los 70s o alucinante en los 80s, que fueron muy populares. Pareciera como si cada generación tiene sus propias palabras, ¿no es cierto? Creo que una de las palabras que ha perdido valor es impresionante. Cuando vemos a un famoso jugador de fútbol meter un gol espectacular, decimos que estuvo impresionante. Oímos a un cantante bien dotado y decimos que él o ella es impresionante. Si hay una palabra que se puede usar mal, es impresionante. Esta palabra resume algo que provoca un puro sentido de temor, de reverencia, de quedarme callado, una sensación de asombro. Hablando con propiedad, solo Dios merece ese epíteto. Solo Dios, verdadera y finalmente, es asombroso. Y lo que Isaías ve y lo que Isaías siente es el compartir el asombro de los ángeles mismos mientras ellos contemplan la presencia de Dios.
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2: Y levantándose reprendió al viento y dijo al mar: calla, enmudece. Y cesó el viento y se hizo grande bonanza. Y les dijo: ¿por qué estáis así amedrentados? ¿Cómo no tenéis fe? Entonces temieron con gran temor y se decían el uno al otro: ¿quién es este que aún el viento y el mar le obedecen?
1: ¿Qué fue lo que aterrorizó tanto a los discípulos esa noche? Gracias por escuchar tu programa radial Renovando tu Mente con el Dr. R.C. 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Los discípulos en los días de Jesús experimentaron una crisis como nunca antes mientras estaban en el mar de Galilea. Aunque algunos eran pescadores experimentados que habían enfrentado el mal tiempo anteriormente, no estaban preparados para enfrentar la calma después de la tormenta. ¿Qué fue lo que aterrorizó tanto a los discípulos esa noche? En la continuación de la serie sobre la santidad de Dios, hoy consideraremos esta interrogante a la luz de las Escrituras en el mensaje titulado ¿Quién es este Jesús? Escuchemos una vez más al Dr. R.C. Sproul en la voz de Pepe Mendoza.
2: Continuando con nuestro estudio de la santidad de Dios, recordaremos que en nuestra sesión pasada estuvimos viendo las teorías que fueron expuestas en el siglo XIX por hombres como Karl Marx, Ludwig Feuerbach y Sigmund Freud, los cuales buscaban dar una explicación psicológica del origen de la religión, diciendo que la religión humana, en última instancia, está motivada por la profunda necesidad psicológica de autopreservación, que por el miedo a la muerte, la enfermedad y a las fuerzas de la naturaleza, imploramos una religión atribuyendo personalidad a las tormentas, los tornados, los terremotos y cosas así, con la esperanza de encontrar algún modo de apaciguar a estas deidades que residen en esas fuerzas hostiles, de tal manera que podamos sobrevivir. Vimos también el trauma que existe con respecto a la santidad, y dije que si inventáramos una religión por pura motivación psicológica para desviar los aspectos amenazantes de la naturaleza, probablemente no inventaríamos una religión que tuviera como núcleo un ser que es absolutamente santo, porque, como trataba de explicar, no hay nada más atemorizante que un Dios santo. Ahora, hay episodios donde esta idea se observa muy claramente en las páginas de la Escritura. Me gustaría dirigir nuestra atención en esta sesión al Evangelio según San Marcos, donde el evangelista nos relata la historia de un evento que tuvo lugar en el mar de Galilea. Se encuentra en el capítulo 4 del Evangelio de Marcos, empezando en el versículo 35. Dice así: aquel día, cuando llegó la noche, les dijo: pasemos al otro lado. Y despidiendo a la multitud, le tomaron como estaba en la barca, y había también con él otras barcas. Pero se levantó una gran tempestad de viento y echaba las olas en la barca de tal manera que ya se anegaba. Y él estaba en la popa, durmiendo sobre un cabezal. Y le despertaron y le dijeron: maestro, ¿no tienes cuidado que perecemos? Y levantándose reprendió al viento y dijo al mar: calla, enmudece. Y cesó el viento y se hizo grande bonanza. Y les dijo: ¿por qué estáis así amedrentados? ¿Cómo no tenéis fe? Entonces temieron con gran temor y se decían el uno al otro: ¿quién es este que aún el viento y el mar le obedecen? Creo que este es un relato extraordinario de un evento que tiene lugar en la vida de Jesús. En el mundo literario hay un grupo de lectores de novelas de crimen, misterio y suspenso que se burlan de la trivialidad de esas historias de misterio que empiezan con la expresión: era una noche oscura y tormentosa. Me alegra que Marcos no empiece la sección de su evangelio con esa introducción, pero eso es básicamente lo que dice. Fue cuando llegó la noche y hubo una tormenta que se levantó en el mar. Ante eso, es perfectamente correcto decir que fue una noche oscura y tormentosa cuando eso ocurrió, tal como se relata aquí en el evangelio. Era de noche y en esa ocasión el propósito de los discípulos de ir a sus botes no fue para ir a pescar, sino simplemente para sacar a Jesús de la presión y empujones de la gente y de la multitud que lo rodeaba, pasándolo al otro lado del lago de Galilea, el cual era bastante grande como para que se le llame el mar de Galilea. Si alguna vez has estado en Palestina, quizás has tenido la oportunidad de navegar en ese mar. Cuando estuve en Israel, tomamos un bote grande para cruzarlo y el guía turístico en un punto nos mencionó de esas tormentas repentinas y nos dijo que incluso con el equipo naval y las técnicas de navegación modernos, estas tormentas que aparecen de tiempo en tiempo todavía pueden poner en peligro la vida. Esto tiene una razón. Si ves un mapa de Palestina y observas dónde está ubicado el mar de Galilea, notarás que está justo al este del mar Mediterráneo y al oeste del desierto. Y la composición natural es tal que hay una especie de canal, casi como un túnel de viento, que está fijo en tierra, de tal manera que estas tormentas pueden acumularse rápidamente y ser expulsadas violentamente desde el mar y atravesar la superficie de la tierra en lo que se asemeja a un túnel de viento, golpeando el mar de Galilea y convirtiéndose en una tempestad descontrolada y sin previo aviso. Era obvio que se trató de una de esas tormentas repentinas la que azotó precipitadamente el mar de Galilea esa noche. Recordamos que Freud dijo que la religión es provocada por nuestra necesidad psicológica de encontrar protección contra las fuerzas de la naturaleza, y que las fuerzas naturales, como tormentas, tornados, son traumáticas para nuestra psiquis. Les tememos. Y su teoría del temor humano a la naturaleza se observa en la descripción de Marcos y posteriormente también de la descripción de Lucas del mismo evento, porque nos dice que cuando surgió la tormenta, los discípulos tuvieron miedo. Tenían miedo del peligro claro y presente de esa fuerza impersonal de la naturaleza, la tormenta que se había levantado. Ahora, tengan en cuenta que estos eran pescadores profesionales. Estos no eran novatos inexpertos que no sabían cómo operar un barco en aguas turbulentas. Ellos tenían experiencia. Ellos eran expertos. Pero esta tormenta surgió con tanta ferocidad, fue tan feroz, que aún estos veteranos experimentados estaban asustados. ¿Y qué haces cuando ocurre una crisis como esa? Lo primero que hacen las personas es buscar a su líder. Y entonces fueron a buscar a Jesús para pedir ayuda. ¿Y qué leemos? Que Jesús estaba dormido en la parte trasera del bote. ¿Alguna vez has conocido gente así? Recuerdo una vez que estaba en un avión con el doctor James Montgomery Boyce. Estábamos en medio de una tormenta violenta y yo estaba sujetándome firmemente. Me incliné para decirle algo a Jim, quien tenía la cabeza apoyada sobre la almohada y estaba profundamente dormido. Lo sacudí para despertarlo y le dije, Jim, ¿te habrás dado cuenta que esto está muy turbulento? Y él dijo, sí, no es grandioso, es como estar en un parque de diversiones. Y dije, bueno, aquí hay un verdadero calvinista que disfruta este tipo de cosas. Yo no lo disfruté. Pero de seguro conocen a gente así, como que uno no entiende que sean capaces de dormir bajo esas condiciones traumáticas. Bueno, ahí está Jesús, calmado, dormido, sin preocupación alguna. Y entonces los discípulos se acercan a él, lo sacuden, lo despiertan de su sueño y le dicen, Maestro, haz algo o perecemos. No tengo idea por qué la Biblia no nos dice qué es lo que esperaban que Jesús hiciera. No lo puedo imaginar.

abrió la boca y pronunció un mandato. Él le dio una orden a las fuerzas impersonales. No había ningún demonio en el mar, ningún demonio en el viento para que Jesús lo reprenda. Él estaba hablando a lo que llamaríamos fuerzas ciegas e impersonales. Y con una voz fuerte, dirigiéndose al viento y al mar, dijo: ¡Calla! ¡Enmudece! Y al instante, el mar fue como cristal. Y no hubo la más mínima brisa en el aire. Hubo calma total en el mar. La calma del viento, la calma del mar, la calma en Jesús. La calma estaba en todas partes, excepto en los corazones de los discípulos. Es de esperar en esta historia que la reacción de los discípulos sea de absoluta euforia y alegría. Uno podría pensar que tirarían algo al aire y dirían: «Gracias, Jesús, por salvarnos de esta fuerza terrible de la naturaleza impersonal». En cambio, el punto que quiero resaltar es que las Escrituras describen la reacción de los discípulos después que la amenaza de la naturaleza ya había desaparecido como una respuesta al aumento de su temor. La Biblia dice: «Entonces temieron con gran temor». O sea que tuvieron mucho miedo, no de la tormenta, ni del viento, ni del agua, sino de Jesús. Se quedaron paralizados, pero temblando ante este hombre, quien con un imperativo divino ordenó a la naturaleza a que hiciera algo, y la naturaleza obedeció. Y dijeron: ¿quién es este que aún el viento y el mar le obedecen? Permítanme una pequeña licencia aquí con esta pregunta. Ya sea que lo pensemos conscientemente o no, a cada persona que vemos o encontramos en la calle, en la ciudad o en el pueblo, nosotros le hacemos una evaluación instantánea. Como parte de nuestro mecanismo de respuesta, hacemos una evaluación. ¿Amigo o enemigo? ¿Esa persona que se me acerca es inofensiva o peligrosa? Mientras caminamos por la calle, simplemente observamos. Nuestros ojos están mirando alrededor. Y cuando vemos gente sonriendo, nos sentimos cómodos. Si vemos que alguien se nos acerca con el ceño fruncido, nos ponemos tensos y en alerta. Si levantan un cuchillo delante de nosotros, nos ponemos extremadamente tensos y a la defensiva. Y en cierto sentido, estamos haciendo funcionar la computadora de nuestros cerebros, categorizando, clasificando los tipos de personas con las que nos topamos, porque en nuestra experiencia nos hemos encontrado con personas amables, gentiles, dóciles, agresivas, enojadas, hostiles, mezquinas y violentas. Es solo un asunto de defensa humana el tener un mecanismo de clasificación y de catalogación que usamos todo el tiempo a fin de poder conocer a otros seres humanos. Leemos su lenguaje corporal, su postura, para asegurarnos de que sea seguro estar cerca de ellos. Esa es la misma actitud que había en los discípulos. Ellos hicieron lo mismo, pero ahora acababan de presentar

0: presenciar a Jesús calmando la tormenta y sus cerebros estaban a 1000 por hora clasificando y catalogando, tratando de encontrar una categoría donde poner a Jesús. ¿Quién es este? Y no pudieron encontrar una categoría. Ellos se dieron cuenta que estaban en la presencia de uno que vino como ser humano, como cualquier otro humano, pero que acababa de hacer algo que lo ponía en una clasificación única, que lo hacía sui generis, completamente distinto o diferente, lejos de cualquier ser humano que hayan conocido, porque nunca se habían topado con una persona que pudiera pararse en un bote en medio de una tormenta y decir, haya paz, haya calma, y que la tormenta desapareciera con esa sola orden. ¿Quién es este? Y estaban aterrorizados. Bueno, ¿qué clase de hombre era este? Era un hombre santo, un hombre diferente en trascendencia y otredad, quien es el supremo foráneo, ante cuya santidad las personas que antes se sentían cómodas en su presencia ahora estaban aterrorizadas y hubieran recibido con satisfacción el mar embravecido para darles un respiro. ¿Ven lo que Freud se perdió? Freud tenía razón en que estamos temerosos por las fuerzas impersonales de la naturaleza, pero un tornado no es sagrado. La plaga no era santa. Un terremoto no es santo. Y por muy terroríficos que sean, no son tan terroríficos como la santidad personal. El sociólogo, el antropólogo y el psicólogo nos dicen que una de las principales fobias de las que padecemos es aquella llamada xenofobia, miedo a los extranjeros, miedo a los extraños. La gente de color tiende a temer a los blancos tienden a temer a los que no son como ellos porque son extranjeros y extraños. Ellos tienen una forma distinta de hacer las cosas, tienen una cultura diferente y hay una razón por la cual los pájaros con plumas se juntan y por qué las personas de orígenes similares tienden a reunirse entre sí de forma segregada, no simple o meramente motivadas por el fanatismo, sino más bien motivadas por el miedo, por la extrañeza de tener que adaptarse a otro entorno, de adaptarse a otra cultura. Y cualquiera que alguna vez se haya mudado a otro país y haya tenido que pasar por esa adaptación cultural, entiende lo que es un choque cultural. Y tenemos la tendencia a temer eso que es diferente de nosotros. La última xenofobia que podemos resistir es el miedo al gran extraño. Este extraño misterioso que es santo. No nos sentimos cómodos en presencia de lo santo. De hecho, la santidad es traumática. ¿Quién es este que aún el viento y el mar le obedecen? La respuesta es clara, ¿cierto? Él es santo. Y cuando esa santidad rompe el velo de su naturaleza humana, la gente tiembla.
1: El atributo de la santidad no se limita a Dios el Padre, sino que también se encuentra en el Espíritu Santo y en el Señor Jesucristo. En el ministerio terrenal de nuestro Señor Jesucristo, podemos ver más gráficamente su santidad y la reacción de la humanidad hacia esa santidad. Tanto los que le siguieron como los que se opusieron a él reaccionaron con temor ante su santidad. En un momento, el Dr. R.C. Sproul regresa con su segmento Coram Deo, pero antes conozcamos un poco más sobre su vida y ministerio. Desde su ordenación al ministerio en 1965, R.C. Sproul fue usado grandemente por Dios en la enseñanza fiel de las Escrituras, siendo reconocido por su defensa vehemente de la santidad de Dios, la soberanía divina y otras doctrinas esenciales de la fe cristiana. En 1971 fundó Ligonier Ministries, una organización internacional de enseñanza y discipulado cristiano ubicada cerca de Orlando, Florida, en los Estados Unidos, donde además fue copastor en St. Andrew's Chapel y rector del Reformation Bible College. En 1994 lanzó su programa radial Renewing Your Mind, el cual se escucha diariamente en cientos de emisoras y a través del Internet alrededor del mundo. 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Ahora pasemos una vez más con R.C. 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
0: En nuestro pensamiento Coram Deo de hoy, permítanme hacer esta pregunta. ¿Qué clase de hombre cree que era Cristo? ¿Cómo reaccionaría si en su presencia él mostrara esta dimensión trascendente, distinta y extraña de santidad? ¿Se asustaría? ¿Cómo ha clasificado a Jesús en su propia evaluación intelectual de clases y tipos de personas que alguna vez ha conocido? ¿Alguna vez ha conocido a uno como este que tiene la autoridad para mandar a las obras de la creación, que tiene la autoridad por su sola palabra de hacer que el viento deje de soplar y que el mar se calme? Este es el Jesús de la Biblia. No el Jesús manso y benigno, sino el Jesús que es santo y que atemorizó a la gente más cercana a él. ¿Él lo asusta?
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Buenos días a todos los oyentes. El día de hoy meditaremos en una historia bíblica basada en la vida de un rey no judío. ¿Ha escuchado usted sobre Nabucodonosor? Seguramente que sí. En la historia antigua o historia universal encontramos mucha información sobre este rey. Por ejemplo, encontramos que este rey gobernó la nación de Babilonia, nación que por cierto ya no existe el día de hoy, pero que en el tiempo antiguo fue una gran potencia. Y Nabucodonosor fue quien la gobernó desde el año 605 a.C. hasta el año 562 a.C. También llegamos a conocer que Nabucodonosor fue un gran conquistador militar. Derrotó en batallas a los egipcios y también a los asirios, otras naciones que también eran muy poderosas en esa época. Y fue el rey Nabucodonosor quien conquistó el reino del sur de Israel, es decir, el reino de Judá. Y tras su conquista, se llevó cautivos a muchos judíos a su nación, hecho histórico, que por cierto corrobora el cumplimiento de una profecía bíblica dicha muchos años atrás acerca del juicio de Dios que vendría sobre Israel. Los escritos de la historia antigua también nos dicen que Nabucodonosor, además de ser un gran conquistador militar, también fue un gran constructor y el embellecedor de su nación. Bajo su reinado, Babilonia fue transformada en una de las ciudades más bellas y célebres de la antigüedad y en una gran potencia de la época. Como te darás cuenta, mi estimado oyente, este rey fue muy destacado y obtuvo muchos logros. Pero más allá de estos datos históricos que llaman mucho la atención, el día de hoy meditaremos en lo que dicen las escrituras acerca de él. Su historia bíblica la podemos encontrar en el libro de Daniel, desde el capítulo 1 hasta el capítulo 4. A través de esta historia bíblica, el día de hoy conoceremos tres sucesos en la vida de Nabucodonosor que nos enseñan que a pesar de que este rey no era judío, Dios ayuda a este rey, Dios le da revelación y le demuestra su gran poder. Y a cambio, Dios le pide una sola cosa a Nabucodonosor. ¿Qué le pidió Dios a Nabucodonosor? Lo sabremos al final de esta meditación. Empecemos con el primer suceso, la conquista de Jerusalén. En las Escrituras, en el libro de Daniel, en el capítulo 1, los primeros versículos, se pueden leer claramente que es Dios quien ayuda a Nabucodonosor a conquistar Jerusalén, entregándole al rey Joacim, que era el rey de Judá en ese tiempo. Como parte de esta conquista, Nabucodonosor se lleva cautivos a muchos judíos a la nación de Babilonia. Entre ellos estaba Daniel, un profeta de Dios, y sus amigos Ananías, Misael y Azarías, quienes pasarían a trabajar para el rey. Segundo suceso en la vida del rey. En el libro de Daniel, en el capítulo 2, leemos que Dios le da una revelación a Nabucodonosor a través de un sueño que lo dejó espantado. Nabucodonosor había estado tan preocupado por lo que sucedería en el futuro con Babilonia, que finalmente Dios le da la respuesta a través de un sueño. Sin embargo, Nabucodonosor no entiende el sueño y por eso manda a traer a todos los magos, astrólogos, hechiceros, caldeos y sabios de Babilonia para que adivinen e interpreten su sueño. Date cuenta aquí, mi estimado oyente, Nabucodonosor solo necesitaba que interpretaran el significado de su sueño, pero siendo un rey astuto y queriendo probar a sus servidores, no solo les ordenó que lo interpreten, sino que adivinen qué soñó. ¿Te imaginas qué cosa tan imposible pedía
Nabucodonosor. Claro, Nabucodonosor sabía que era algo imposible para el ser humano, pero ellos eran hechiceros, magos y adivinos, y se supone que tenían contacto con los dioses de Babilonia. Seguramente el rey pensaba que podían adivinar su sueño. Lamentablemente, ninguno pudo hacerlo. Sus dioses de Babilonia no lo salvaron. Y ante esta negativa e incapacidad, Nabucodonosor, furioso, mandó matarlos a todos. Todos iban a morir. Si no fuera por un judío que levantó la mano y reveló el misterio, y con esto salvó la vida de los adivinos. Y ese judío era Daniel, y lo hizo porque pidió en oración la ayuda de su Dios, quien le reveló el misterio, y así Daniel pudo responder al rey. Este importante suceso no solo revelaría el futuro de Babilonia y salvaría la vida de muchas personas, sino que también le demostraría a Nabucodonosor y a los babilonios que el Dios de los judíos realmente era el verdadero Dios, Rey de Reyes y Revelador de Misterios. Tercer suceso en la vida del rey. En el libro de Daniel, en el capítulo 3, leemos que Dios le hace una demostración de su gran poder a Nabucodonosor. ¿Cómo y dónde? Verán. Resulta que Nabucodonosor construyó una estatua de oro de gran altura y ordenó que todos los pueblos, naciones y lenguas se postren y adoren la estatua de oro, y el que no se postrara y adorara sería arrojado a un horno de fuego ardiente, es decir, sería quemado vivo. Así que, con semejante orden y castigo, todos se postraron, todos, a excepción de Ananías, Misael y Azarías, tres de los judíos cautivos que junto con Daniel fueron llevados a Babilonia. Ellos decidieron desobedecer la orden del rey, arriesgando sus propias vidas, porque esta orden iba en contra del mandamiento de su Dios, que solo a Dios había de adorar. Así que fueron arrojados al horno de fuego. Y en ese momento pasó algo poderoso. Estando dentro del horno de fuego, Dios envió a su ángel para que los protegiera, y esto lo hizo bajo la vista, bajo la mirada del mismo Nabucodonosor y de los babilonios, quienes quedaron maravillados por lo acontecido. Este asombroso suceso demostraría al rey y a los babilonios que este suceso demostraría al rey y a los babilonios que el Dios de los judíos

habitación y le hace una demostración de su gran poder. Ahora, mi estimado oyente, te pido que pongas mucha atención a lo que sigue, pues ahora conoceremos qué le pidió Dios a Nabucodonosor. Después de estos tres sucesos, Dios se revelaría a Nabucodonosor a través de un segundo sueño, pero esta vez ya no sería para ayudarle, para revelarle el futuro ni demostrarle su gran poder. No, esta vez sería para emitir una sentencia y una contra el mismo rey. Claro, él aún no lo sabía y nuevamente aturdido por el sueño, mandó a traer a sus magos, hechiceros, adivinos y sabios de Babilonia para que interpreten el significado de su sueño. Date cuenta, mi estimado oyente, esta vez el rey ya no pidió que adivinen su sueño, sino que solo interpreten su significado. Quizá pensó, ahora sí mis adivinos tienen que darme una respuesta. Sin embargo, y al igual que en la anterior situación, ninguno de sus adivinos pudo hacerlo y nuevamente sus dioses de Babilonia no pudieron salvarlos. Solo Daniel pudo hacerlo y nuevamente con la ayuda de su dios. ¿De qué se trataba el sueño y sentencia? En este sueño, Dios revelaría que Nabucodonosor sería apartado de la gente, habitaría con los animales salvajes y comería pasto como el ganado, es decir, viviría como un animal, prácticamente un hombre demente. Y así viviría por 7 años. Esta sentencia se levantaría una vez que Nabucodonosor hiciera algo. ¿Qué le pidió Dios a Nabucodonosor? Para conocer la respuesta, vamos a leer exactamente lo que dicen las Escrituras en el capítulo 4, versículo 25 de Daniel. Así dice: usted será apartado de la gente y habitará con los animales salvajes, comerá pasto como el ganado y se empapará con el rocío del cielo. 7 años pasarán hasta que su majestad reconozca que el Altísimo es el soberano de todos los reinos del mundo y que se los entrega a quien él quiere. ¿Qué le pidió Dios a Nabucodonosor? Simple y sencillamente que lo reconociera como soberano, como su soberano. ¿Se da cuenta, mi estimado oyente? No le pidió que lo sirviera como pastor o sacerdote, ni que donara sus riquezas o que hiciera algún sacrificio por él. No. Lo que le pidió Dios a Nabucodonosor es que lo reconociera como soberano, como su soberano. Seguro que con tantos logros y con tanto poder, Nabucodonosor pensó que todo lo había hecho por sí mismo y se llenó de soberbia. Por eso, Dios a través de esta sentencia está aclarando las cosas. Dios está diciendo a Nabucodonosor: soy yo el soberano, quien tiene la máxima autoridad y poder sobre todos los reinos. Y esto incluía Babilonia. Dios también le estaba diciendo: soy yo quien tiene la autoridad y el poder para poner y quitar reyes. Y esto incluía a Nabucodonosor. Era gracias a Dios que Nabucodonosor se había convertido en rey. Y después de tanta ayuda, revelación y demostración de poder, lo que le pidió Dios a Nabucodonosor es que lo reconociera como su soberano, soberano de todos los reinos y soberano de todos los reyes. Ahora, mi estimado oyente, esta sentencia no fue inmediata, pasó un año. Las escrituras dicen que pasados los 12 meses, Nabucodonosor salió a pasear al palacio, por el palacio real de Babilonia, y mientras paseaba, exclamó las siguientes palabras: miren la gran Babilonia que he construido como capital del reino, la que he construido con mi gran poder y para mi propia honra. ¿Te das cuenta? Parece que Nabucodonosor

Zor no prestó atención, no entendió, no le dio importancia o simplemente se olvidó de la sentencia de Dios, porque lejos de reconocer a Dios como soberano, se enalteció y se alabó a sí mismo. Por eso, mientras aún estaba hablando, las escrituras dicen que una voz del cielo vino y le dijo: este es el decreto en cuanto a ti, rey Nabucodonosor. Tu autoridad real se te ha quitado. Y en ese momento, Nabucodonosor perdió la razón y empezó a vivir como un animal. Pero como toda profecía de Dios se cumple, dicen las escrituras que pasados los 7 años, Nabucodonosor alzó los ojos a los cielos y entonces recobró el juicio. Y con ello seguramente que sus recuerdos también, porque en ese instante, en esa pizca de lucidez que Dios le dio, Nabucodonosor reconoció y alabó a Dios. Estas fueron sus palabras: pasado ese tiempo, yo, Nabucodonosor, elevé los ojos al cielo y recobré el juicio. Entonces, alabé al Altísimo, honré y glorifiqué al que vive para siempre. Su dominio es eterno, su reino permanece para siempre. Ninguno de los pueblos de la tierra merece ser tomado en cuenta. Dios hace lo que quiere con los poderes celestiales y con los pueblos de la tierra. No hay quien se oponga a su poder, ni quien le pida cuentas de sus actos. Recobré el juicio, y al momento me fueron devueltos la honra, el esplendor y la gloria de mi reino. Mis consejeros y cortesanos vinieron a buscarme y me fue devuelto el trono. Llegué a ser más poderoso que antes. Por eso yo, Nabucodonosor, alabo, exalto y glorifico al Rey del Cielo, porque siempre procede con rectitud y justicia y es capaz de humillar a los soberbios. ¡Qué increíble, verdad! De un Nabucodonosor altivo y autosuficiente, que creía que había construido Babilonia con su propio poder y para su propia alabanza, a un Nabucodonosor humillado que reconoce y alaba a Dios. Cuando Nabucodonosor reconoce y alaba a Dios, Dios no solo le devuelve la razón, la lucidez de su mente, sino que le devuelve el reino, su puesto como rey, la lealtad de sus súbditos y además de lo que ya tenía antes de su locura, Dios le añade más poder que antes. Y así termina esta historia. Me gusta mucho el personaje de Nabucodonosor y toda su historia, a pesar de todos los fuertes eventos y la severa disciplina que tuvo que vivir. Me gusta porque tiene un final feliz. ¿Y sabes? Pienso que así como Nabucodonosor, muchos podemos caer en la soberbia de creer que todo lo que hemos logrado es por nuestro propio esfuerzo, nuestra inteligencia, nuestra audacia o quizá nuestro fuerte carácter. Y aunque no estoy ninguneando estas virtudes, ni una de estas cobra validez si detrás de escena no está la mano de Dios que ayuda, que pone las personas y encaja los eventos y situaciones para que te favorezcan y finalmente llegues a lograr lo que tienes ahora: tu negocio, tu puesto ejecutivo, quizá un alto cargo en el gobierno. De esta historia se pueden extraer muchas enseñanzas, acciones, actitudes a imitar y otras que no. Pero la principal enseñanza que rescato es esta: no esperemos que llegue la enfermedad, que perdamos la empresa, nuestro cargo o puesto de trabajo, para recién creer en Dios y reconocerlo como nuestro soberano. Y recuerda, mi estimado oyente, toda buena dádiva, todo logro que hayamos obtenido, nuestra salud, nuestra propia vida, provienen de Dios. Si algo he comprendido en muchos años, es que Dios ayuda a todos sin hacer acepción de personas. Dios ayuda a todos.
esperando pacientemente que en algún momento creamos en Él y lo reconozcamos como nuestro soberano. Pero esta historia no termina aquí, mi estimado oyente. Después del reinado de Nabucodonosor, pasaron 2600 años aproximadamente, y entonces vino un rey mucho más poderoso que Nabucodonosor y cuyo reino no tiene fin. Es el rey Jesús, el Hijo de Dios. Si Nabucodonosor viviera en estos tiempos, lo que se le hubiera pedido a Nabucodonosor sería que reconozca a Jesús como su soberano, como su rey, como su salvador. Pues desde hace más de 2000 años, el Dios del universo, el Dios de los judíos, el Altísimo, se despojó de su gloria para venir a esta tierra y revelarse a través de la persona de Jesús. Dios se encarnó en la persona de Jesús para traer salvación, no solo a los judíos, sino a todos los seres humanos. Solo Jesús puede salvar tu vida, tu familia, tu negocio, tu trabajo, pero especialmente tu alma.

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0: 23 horas GMT, la una en París, 10 de mayo, Radio Francia Internacional emite durante la próxima media hora, en primeros 6 minutos, este resumen de actualidad internacional y de las Américas. Víctor Mathieu en controles, al micrófono Marcos García Herrera, noticias. Sin novedades en el frente, Irán sigue haciendo esperar su respuesta a unas últimas propuestas de Estados Unidos. A la vez amenaza sus bases en la región en caso de nuevo ataque contra sus petroleros, como lo ocurrido ayer.
1: El canciller iraní Abbas Araghchi cuestionó hoy la seriedad de la diplomacia de Estados Unidos en las actuales discusiones, dando parte de su escepticismo a su homólogo turco, un día después de acusar a Washington de lanzarse en aventuras militares irresponsables cada vez que una solución está a la vista. Tras los enfrentamientos esporádicos de jueves y viernes, una calma relativa imperaba hoy en el estrecho de Hormuz y en el vecino Golfo de Omán.
0: Aida Palau, a esta hora Qatar y Estados Unidos reunidos en Miami para tratar de alcanzar un posible fin de la guerra y de la contienda irano-estadounidense. Este comentario en Moscú hoy sábado del presidente Vladimir Putin.
2: Очень тяжелый и сложный конфликт. Надеемся, что этот конфликт можно будет прекратить и как можно быстрее.
0: Es una crisis compleja que nos coloca en difícil posición. Esperamos que el conflicto se detenga. Creo que ninguna de las dos partes quiere que continúe, afirma el mandatario ruso y añade otra cosa.
3: Они противостоят агрессивной силе, которая вооружается и поддерживается всем блоком НАТО.
0: Más temprano fustigaba la OTAN por su apoyo agresivo, dijo, a Ucrania con motivo del desfile de conmemoración de la victoria contra la Alemania nazi. Si bien agrega esta noche, sin más detalles, que el asunto parece estar llegando a su fin. Y de Moscú a Budapest, Hungría.
4: Szeretném világosan kimondani itt a magyar demokrácia és alkotmányosság házában.
0: Presta juramento el nuevo primer ministro Peter Magyar, prometiendo un cambio de régimen y que servirá a su país y no reinará sobre él. Primer objetivo, recuperar cuanto antes 18.000 millones de euros de fondos europeos congelados destinados a Hungría. Y esto lo además.
5: Peter Magyar también ha anunciado un cambio estructural de su gobierno con la creación de ministerios separados de salud, medio ambiente y educación que no existían bajo su predecesor, Víctor Orbán. Se formará también una oficina nacional de recuperación y protección de activos destinada a rescatar fondos públicos probablemente desviados bajo la administración Orbán.
0: Predecisiones a cargo de Paula Estañol. Vamos con las Américas.
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6: As WHO, we classify everybody on board as what we call a high-risk contact. That might sound scary, but it's really what it's how we.
0: Por cuestiones de metodología, todas las personas a bordo del crucero Ondius afectado por un brote de antivirus de los Andes son contacto de alto riesgo. Deberán ser monitoreados durante 7 semanas, declaró María Van Kerkhove, directora de Prevención de Epidemias de la OMS, cuyo director, Adhanom Ghebreyesus, aterrizaba hoy en la isla canaria de Tenerife para supervisar el domingo la evacuación progresiva de esos cruceristas embarcados inicialmente en Ushuaia, Tierra del Fuego, 1 de abril. La alta funcionaria subrayó a la vez que, si bien suena aterrador, el riesgo de contagio para el público general es bajo y débil en las islas. Como indica también más temprano este sábado Mónica García Gómez, ministra española de la Salud.
8: Creemos que el alarmismo, la desinformación y la confusión son medidas que son contrarias a los principios básicos de preservación de la salud pública. Por eso volvemos a instar a la reducción de cualquier manifestación de alarmismo o de desinformación.
0: El presidente del gobierno español, Pedro Sánchez, declaró que es un deber moral acoger al MV Ondius en Perú. 9.2 de las actas contabilizadas, la diferencia de votos entre el izquierdista Roberto Sánchez, el ultraderechista Rafael López Aliaga, para entrar a un balotaje final el 7 de junio contra Keiko Fujimori, se reducía hoy a 15.750 boletas. López Aliaga anunciaba, sin embargo, que desconocerá los resultados. Fue anoche. Volvía a reclamar al jurado electoral la revisión completa de todo el proceso.
9: Entonces eso sí nos lleva a una denuncia internacional de que se está consumando un golpe de Estado en Perú, contra la democracia.
0: Hallado sin vida en Colombia, en una zona rural de Antioquia, el cuerpo de Mateo Pérez, reportero de Yarumal, que tan solo con 25 años se ocupaba de asuntos como cubrir una zona en la que operan disidentes de las FARC, frente 36 implicados, por ejemplo, en el control de la minería ilegal del oro contra el Clan del Golfo. Homenaje hoy del colectivo periodístico colombiano.
10: Mateo quería contar del desplazamiento de decenas de familias en el norte de Antioquia. Mateo quería contar lo que está viviendo la población, las minas antipersonales.
0: Las palabras de un fotoperiodista en ese acto, veterano al que no hace falta nombrar. La interina en Venezuela, Delcy Rodríguez, viaja a La Haya acerca de la disputa con Guayana del Esequibo.
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0: Seguirá el artista argentino Ricardo Mosner con el invitado de Jordi Batallé. Ahora es tiempo para la salud con Ivonne Sánchez. Una diputada ecologista en Francia propone un proyecto de ley para limitar el consumo de azúcar, sobre todo en segmento niños.
11: Generación sin azúcar es como se llama el proyecto de ley de la diputada francesa Sabrina Sebaí, un ambicioso programa para ponerle un freno al consumo del azúcar, sobre todo en bebés, niños y adolescentes, pero también limitar los productos ultraprocesados. Y es que las cifras son alarmantes. Según la Organización Mundial de la Salud, más del 17% de los niños franceses tiene sobrepeso y casi el 6% padece obesidad. Matías Güese es asistente parlamentario de la diputada Sabrina Sebaí. Él nos habla más de este proyecto de ley, Generación sin Azúcar.
12: Bueno, básicamente es un proyecto de ley que quiere prohibir la producción de alimentos con azúcares agregados. Y básicamente la idea es responder a un problema, un doble problema, un problema de salud pública y también un problema social. ¿Por qué un problema de salud pública? Porque estamos viendo que cada vez hay más azúcares en los distintos productos alimentarios, en la totalidad de nuestra comida, incluso en productos que no son para, pues que no tienen que ser dulces necesariamente, que igual son dulces con azúcares ultra transformados o con grasas o con aditivos. Y la idea entonces es resolver, prohibir estos productos que causan problemas de salud pública, como problemas cardiovasculares y de sobrepeso. Y es un problema también de justicia social, porque vemos que son sobre todo los jóvenes de escasos recursos que son los más afectados por estos problemas de salud y de sobrepeso. Y tenemos más o menos uno de cada seis niños entre 6 y 17 años que están en una situación de sobrepeso o de obesidad, y entonces queremos responder también a esa, pues a esa dificultad y ese problema, que es, pues no es normal, no nos parece normal que unos chicos tan jóvenes estén ya con problemas vasculares o de sobrepeso o de obesidad.
11: Este proyecto se llama Generación sin Azúcar, incluso también se quiere contemplar a los bebés.
12: Exactamente. Pues descubrimos que hay varios productos de que están, pues, que se utilizan para los bebés, para la alimentación de los bebés, que tienen estos azúcares agregados, y pues no queremos pues que los bebés y que los niños chiquitos tengan acceso a estos azúcares agregados y a estos azúcares transformados desde la primera edad, porque nos damos cuenta que hay leches, líquidas y en polvo, y también los pequeños potes de comida que tienen estos azúcares, y pues no nos parece justo con las familias y con los niños, pues con los bebés que estén consumiendo comida de tan mala calidad desde un año tan pequeño, pues desde una edad tan pequeña, perdón, sobre todo que cuando miramos un poco las cifras nos damos cuenta que unos niños de 15 años ya han consumido la totalidad de azúcar que consumieron sus abuelos en toda su vida. Y nos damos cuenta pues que es también un tema de unas políticas industriales muy agresivas y que se concentran en generar esta adicción en los niños. Entonces pues la idea también con esta ley es luchar contra estas industrias que son tan agresivas y que están tratando de generar esta adicción en los niños.
11: Sí, porque precisamente el problema es la adicción que puede provocar el azúcar.
12: Sí, exactamente. Y además que cuando vemos un poco, cuando salimos del tema solamente de salud pública y vemos también el tema de cómo es que pues están tan presentes estos azúcares en toda la comida, vemos que las industrias productoras de la industria agrícola y productoras de comida están tratando de atraer principalmente a los niños y a los jóvenes, con unas propagandas muy agresivas, con mucha comunicación orientada hacia los jóvenes, utilizando los distintos códigos de la cultura popular de los jóvenes, entonces son dibujos animados, son personas.

0: Y pues estamos, a ver, estamos trabajando en unos productos de una clasificación de la Organización Mundial de la Salud que se llama NOVA, la clasificación, perdón, la clasificación se llama NOVA, y son todos los productos que se utilizan para darle un sabor aditivo que llamamos nosotros cosméticos, es decir, que no se utilizan, son sabores cosméticos porque son azúcares que se utilizan no para darle más sabor, sino para justamente generar la adicción en los jóvenes. Entonces son productos también que no se utilizan en la cocina doméstica y entonces son como proteínas o algunos aceites, además de los azúcares, que se utilizan simplemente para modificar la textura o darle más sabor a los productos alimenticios, pero que no tienen ningún tipo de aporte nutricional.
1: Es decir, que también están incluyendo los productos ultra transformados.
0: Exactamente.
1: No, no, o sea, no solo están atacando a al azúcar.
0: No, no, no, nos dimos cuenta cuando empezamos a trabajar en este proyecto que no había una definición legal de qué son estos productos ultra transformados y como queremos ser muy ambiciosos con esta ley que estamos presentando, decidimos pues atacar todos los productos ultra transformados. Pero ¿por qué la llamamos generación sin azúcar y por qué estamos concentrándonos sobre todo con el azúcar? Porque la gran mayoría de estos productos ultra transformados son azúcares.
1: ¿Y cómo trabajaron? ¿Se apoyaron con científicos? ¿Cómo es
0: Sí, claro,
1: cuál es la
0: el
1: génesis de
0: producto,
1: este proyecto?
0: el producto de este proyecto está al final de un trabajo colectivo muy importante que se hizo no solo apoyándonos con científicos, sino solo apoyándonos con la comunidad científica y médica en general, sino también con las asociaciones, porque entonces nos dimos cuenta que pues justamente es un tema no solo de salud, sino que también hay un tema social muy importante y que son muchas asociaciones de la circunscripción de Sabrina Sebai, que es una circunscripción con muchas clases populares que se veían afectadas por estos problemas y empezamos pues a darnos cuenta que también era un problema social en el sentido en el que las clases populares estaban más afectadas. Entonces, nosotros nos propusimos ser un poco los portavoces de esta comunidad médica y sobre todo de estas asociaciones para poder promocionar y para poder llevar esta ley al Congreso, a la Asamblea Nacional y poderla trabajar desde un punto de vista legislativo. Entonces, ese fue un poco el proceso y nosotros no simplemente somos una parte más de esta cadena de asociaciones y de la comunidad médica que se moviliza alrededor de este tema, que finalmente es un tema de protección de los niños y de lucha contra las desigualdades sociales y por la protección de la salud pública.
1: Y la diputada Sabrina Sebai, díganos un poco más de ella, de qué campo político es o por qué se interesó por este tema.
0: Ella es una diputada ecologista de Nanterre que se hizo elegir con la Nupes y reelegir en 2024 con el Nouveau Popular, con el Nuevo Frente Popular. Y es una persona que lleva mucho tiempo muy instaurada en su territorio, que es la ciudad de Nanterre y de Suresnes, y que lleva mucho tiempo combinando las dos grandes luchas, que son las luchas por la justicia social y la lucha por la justicia ecológica. Entonces ella es una diputada del grupo ecologista en la Asamblea Nacional, pero que pues no solo concibe la lucha ecologista también como una lucha social. Entonces hace parte de su combate y es parte estructural de su combate luchar contra las desigualdades sociales para luchar también contra las desigualdades en términos de justicia climática.
1: ¿Y qué prevé este texto? Si nos puede dar algunos
0: Claro
1: ejemplos.
0: que sí. Entonces, este texto tiene cuatro puntos esenciales, que es, como decía anteriormente, darle una definición legal a lo que son los alimentos ultratransformados, apoyándonos en esta clasificación de la Organización Mundial de la Salud, que es la clasificación NOVA. Entonces, a partir de ahí, ya podemos tener una clasificación muy clara, que son los productos que queremos prohibir o no prohibir para el consumo de los niños. La segunda parte de esta ley es prohibir la publicidad para todos estos productos nocivos, los que en Francia tienen Nutri-Score C, D o E, o esta, según esta clasificación NOVA 3 o 4. Pero básicamente la idea es que los productos más nocivos, más saturados en grasas o en azúcares, no tengan derecho a hacer publicidad y sobre todo que no tengan el derecho a hacer esta publicidad tan agresiva hacia los niños. La tercera parte de esta ley va un poco en continuidad del punto anterior y es que queremos también prohibir la utilización de mascotas y distintos personajes en las propagandas alimentarias para niños de estos productos que son nocivos para la salud. Entonces,

0: más allá de la, pues es un poco hacer como se ha hecho con el alcohol o con el tabaco, y es simplemente evitar que haya una propaganda atractiva y evitar de atraer nuevos consumidores a estos productos que son nocivos para la salud, con el objetivo de un poco romper con esta mistificación que se hace, o como romper con estas técnicas de seducción hasta estos públicos tan jóvenes y un poco inocentes, y evitar de que entonces lleguen tan rápido a esta adicción, y que idealmente no consuman estos productos, o que lo consuman lo menos posible. Y el último punto, que es el que nos parece, pues de los que nos parece más importantes, es también prohibir por completo los azúcares los azúcares ultratransformados en la preparación para los bebés. Como ya lo había dicho, hay un bastantes productos que hacen para bebés que tienen estos azúcares que no detienen ningún tipo de aporte nutritivo. Lo único que hacen es generar una adicción desde la más pues desde la primera edad, y entonces es prohibir totalmente la utilización de esos productos para que los bebés no empiecen a generar una adicción desde el momento que son bebés.
1: Escuchábamos a Matías Güese, asistente parlamentario de la diputada ecologista Sabrina Sebait.

Muy buenas tardes a todos. ¿Qué tal? ¿Cómo están? Según el filósofo francés Pascal, dos poderes gobiernan al hombre: la razón y la pasión. Entre esos dos polos se encuentra el espacio donde a menudo puede nacer el arte. Este es el espíritu de Las pasiones de la razón y viceversa, la nueva exposición del colectivo El Colectivo, que nos presenta nuestro invitado de hoy, el artista argentino Ricardo Mosner, que conjuga pintura con música, teatro y danza en sus performances.

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1: Muy buenas tardes, Ricardo.
2: Buenas tardes, Jordi.
1: Un placer tenerte aquí con nosotros.
2: Gusto es mío.
1: Estábamos escuchándote y viendo una de tus performances. La realizaste en una exposición que se llamaba Desorden de Eros. Precisamente Eros y Tánatos, amor y muerte, son también las pulsiones que nos llevan al arte, ¿no? Al arte y quizás también a la guerra.
2: Sí, son cosas que están bastante ligadas. Por eso un poco el tema de esta nueva exposición, es decir, tratar el tema de de los dos extremos, la razón y la pasión, y bueno, tal vez o un punto medio o representar o manifestar de una manera personal para cada artista esa dicotomía, esa duda siempre que uno tiene, qué es lo que tiene que preponderar, y por eso, bueno, al final del texto que puse un poco, que era la convocatoria que para invitar a los artistas, puse un par de fotos de una obra antigua y una obra reciente, muy contemporánea, de dos artistas muy alejados en la historia del arte, y donde las dos se sitúan en una cama como base de... es decir, era como una idea, ¿no? Como a través de la historia del arte ha habido tantas manifestaciones y bueno, que son el reflejo un poco de las diferentes sociedades y de las vicentes tendencias ideológicas con respecto a la manera de comportarse del individuo y la manera de que lo representan los artistas.
1: ¿Es un problema para Ricardo Mosner esa batalla entre razón y pasión?
2: Sí, por supuesto, la tengo todo el tiempo. Y en este tiempo, en este momento, que la gente se ha vuelto un poco loco, porque bueno, vemos que hay guerras por todos lados y que aparte, va, por ejemplo, no sé, en mi país, en Argentina, o acá también, a veces la gente les critica a los políticos que tal vez sean un poco más calmos, los critican, los llaman tibios, ¿no? Y se quejan, unos se acusan a los otros, tanto los de un bando como el otro, les acusan de tibios, digo, como después se quejan del calentamiento del planeta, ¿no? Dicen, porque a mí me parece muy bien que alguien que esté en el poder, que tenga un poder, que mejor que sea tibio, ¿no? Porque si no, mira cómo estamos.
1: Hay que tener esa fuerza de la pasión para ser artista, Ricardo.
2: Sí, bueno, pero es eso lo que tal vez habría que hacer, ¿no? Que todo ese tipo de pasiones pasen a través, no sé, que decían todos como en un match de fútbol de Zizek, o que hagan arte, es decir, que es una manera de exorcizar, de proyectar, de jugar de alguna manera, sin tener que matarse, ¿no?
1: Por supuesto. Aunque alguien tibio no puede ser artista, ¿no?
2: Sí, yo creo que sí, ¿por qué no?
1: El arte está abierto.
2: Puede representar su tibieza.
1: Cuéntanos, ¿cómo han reaccionado los miembros del colectivo ante tu proposición de exposición?
2: Bueno, yo decía, al principio quería que fuera una cosa como más así, más colectiva, más democrática, no sé qué, con la elección de los temas, cuando exponíamos en el Café del Sur al principio, y traté de hacer unas reuniones, pero enseguida se transformaba como en la escuela. Empezaban a hacer chistes, bueno, los argentinos son fatales para eso, y no se llegaba a nada. Entonces, al final, la realidad me lleva a eso, es que, bueno, hablo, cuando tengo una idea, un tema, bueno, lo estoy buscando un poco, que trato que tenga que ver no con la actualidad, sino con el espíritu de la época un poco, y cosas que, bueno, que están un poco en el aire, ¿no?
1: Y
2: entonces lo hablo con varios, así a ver qué pasa, cuál es su reacción, y una vez que veo que funciona, bueno, lo largo el tema y así es.
1: Estamos perdiendo esa capacidad de apasionarse en esta sociedad en la que vivimos.
2: No, yo creo que no, que justamente yo creo que hay un demasiado apasionamiento doblado de una especie de narcisismo, al contrario, está como muy exaltado, la gente que se calme.
1: ¿Cómo ha evolucionado el colectivo desde su creación hace ya 22 años?
2: Bueno, es más o menos el mismo, el mismo espíritu, de, porque justamente muchas veces me han dicho de porque hacer un manifiesto o explicar, no, lo cual no es posible porque hay de todos los de todos los colores y de todas las ideologías y todas las. Entonces, la idea para mí era simplemente que pudiéramos encontrarnos entre nosotros y de una manera justamente es un poco como para mí como dar el ejemplo de alguna manera de que la gente se puede crear y se puede convivir y estar en una especie de, es decir, de complicidad, de convivencia y sin estar necesariamente de acuerdo en todo. Y bueno, es así como funciona. Entonces, son gente, no hay, es difícil porque no hay ninguna lógica. Hay gente alguna vez que se enojan porque quieren participar y no están en el grupo, esto. Pero bueno, pasa que no hay ley, y lo cual me parece muy bien porque, bueno, es así, las cosas se dan o no se dan. Hay una afinidad. Al principio era un grupo que nos conocíamos desde hace mucho y esto se fue agrandando y a veces hay gente que viene que ha pasado por el colectivo, no quedado y después hay muchos ahora nuevos que llegan y está bien.
1: Sí, evoluciona. 22 años es la edad de razón, ¿no? Hay que sentar la cabeza. ¿Sientes eso en los miembros del colectivo? ¿Okay?
2: Sí, tal vez hay un poco, sí, están un poco más. Bueno, pero como también hay nuevos que llegan, es decir, hay un cambio también de otras maneras de.
1: Por supuesto.
2: De ver las cosas, así que. Pero sí, bueno, ha evolucionado, está un poco más serio, un poco más serio.
1: Digamos que el peso específico de muchos de los artistas del colectivo ha crecido. La práctica totalidad de los artistas son artistas consagrados, ¿no? Tú mismo, Patandrea, tantos otros, ¿no?
2: Sí, hay. Bueno, eso que están viendo también es una mezcla de gente que ya está como muy establecida, que tiene ya su recorrido, y otros que están empezándolo de alguna manera. Así que, bueno, eso me parece muy bien, que no sea limitado a gente que esté como muy reconocida y otra que, porque, bueno, hay artistas que tienen su valor y simplemente que son menos mediáticos o menos, o que tienen menos espacio de expresión, para eso está el colectivo.
1: Claro. El común denominador es que sois argentinos, pero he mencionado a Patandrea precisamente, que es holandés.
2: Sí, no, hay varios infiltrados.
1: Es el más argentino de todos los holandeses, ¿no?
2: Bueno, aparte, comparte su vida con otro artista del colectivo, que es argentina, con Cristina Ruiz Guiñazú.
1: Claro.
2: Tiene su taller en Argentina, en Buenos Aires también, así que, bueno. Y después hay otros que no, hay otro holandés, Mark Bruce, pero que está relacionado con el mundo argentino y ha hecho obras con Marta Minujín en su época. Y ahora hay una nueva artista que simplemente porque está ligado a nuestro grupo, Cristina Luchini, hay gente que no habla el español corrientemente, entonces a veces hablamos un poco en francés también entre nosotros, si hay ese tipo de persona que no.
1: ¿Sois capaces de hablar francés? Por
2: sí,
1: supuesto,
2: sí.
1: Naturalmente. Habitualmente el colectivo exponía o expone en la Maison de la Argentina, en la Cité Internacional aquí en París. ¿Qué ha pasado para que este año expongáis en una galería en pleno centro de París? Había una polémica, creo.
2: Sí, había una polémica. Es complicado esto, como siempre las circulaciones que andan, las informaciones que andan circulando por internet y por lo que sea, yo desconfío mucho hasta que las cosas no sean concretas. Ha habido, bueno, no nosotros hemos cambiado había habido un cambio de fecha y lo cual me llevaba a retardar la exposición y entre tanto ha habido este affair de que han retirado unas placas, una conmemoratoria de los desaparecidos y otra conmemoratoria de los 40 años de democracia, a la cual esa yo estoy particularmente relacionado porque cuando la pusieron me habían pedido si yo quería hacer una tela para acompañar la placa esta y que la han protegido especialmente como para que una placa es una placa definitiva en la cual era se festejaban 40 años de democracia y yo tuve una tela que no representaba nada en particular pero que representaba el espíritu argentino y la idea de bueno que que vivimos en una sociedad libre, etcétera.
1: No había
2: y han protegido especialmente porque es el lugar donde los residentes se reúnen, bueno, y también la han retirado. Entonces, bueno, esto lo estoy siguiendo de cerca para ver qué pasa. Que, bueno, si la han retirado, que primero que me la devuelvan y después que bueno, ahí sí haré una polémica, si es cierto, pero bueno, también se dice que la han retirado porque están pintando, entonces hay que ver si las vuelven a poner. Entonces antes de hablar yo prefiero esperar a ver cómo van a pasar las cosas.
1: Pues ya lo saben, las pasiones de la razón, viceversa, estará expuesta hasta junio, ¿no?
2: Hasta el 6 de junio.
1: Hasta el 6 de junio.
2: Y
1: ahí en la galería Jorge Aliskevich, aquí en París. Muchísimas gracias, Ricardo.
2: Muchas gracias, Jordi, de recibirme.
1: Mucho éxito con el colectivo, como conductor del colectivo, chofers, por
2: decirlo así. Sí, el chofer.
1: También. Y a ustedes, muchísimas gracias por su atención y les damos cita para una nueva edición de El Invitado de Radio Francia Internacional.